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0: Chicos, ¿ustedes saben quién nos invitó acá? ¿Eh? ¿Vos? Es así. Salud, ¿eh? Sí. Había luz y entramos.
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0: 6 de la mañana en la República Argentina, la temperatura actual 7 grados. Bahía Blanca y todo el país vuelven al marchar en defensa de la educación universitaria. Será la cuarta movilización en su tipo desde que Javier Milei es presidente. Es en reclamo del cumplimiento de la ley de financiamiento universitario. La convocatoria es a las 17 en la intersección de Alem y 11 de abril. Lionel Scaloni presentó la prelista de 55 jugadores para el Mundial. El entrenador albiceleste seleccionó ya sus primeros jugadores que pueden llegar a participar de la Copa del Mundo. Lionel Scaloni entregó ayer la prelista de convocados para el Mundial 2026, que comenzará dentro de exactamente un mes. Siete grados cuatro décimas la temperatura actual en Bahía Blanca, Punta Alta y alrededores. La humedad es del 82%, la presión es normal, la térmica hasta ahora es de 6 grados y la máxima hoy treparía hasta los 16. Reiteramos, el registro de las 6 de la mañana en Bahía Blanca, 7 grados 4 décimas.
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0: Martes 12 de mayo de 2026. Buenos días, bienvenidos, bienvenidas. ¿Cómo estamos? Arrancando, llenándonos los pulmones con el aire de la mañana, dando gracias al Tata Dios, diciendo, ¿sabes qué? Hay gente que hoy no tuvo la chance de poder ver este amanecer en una cama de hospital. O tal vez tenía planes y hoy no llegó, pero vos y yo sí. Y eso es suficiente. Buenos días, Camila.

6:10 a.m. convidándote el primer matecito de la mañana. El primero te lo convido yo. ¿Quién te convida el primer mate? Yo, pero claro. Habilitadísimo el 291-4754-983 para que vos ya puedas cantar presente contándome de qué va la vida a las 6 de la mañana, dónde te encuentra la vida a las 6 de la mañana este martes, mientras yo te convido este mate espectacular con yuyitos, menta, poleo, peperina y la yerba de la, pero la Feria del País, obviamente, en Chiclana y Lavalle. Como siempre, ya cantando presente los primeros, contándote un poquito cómo va a estar el día y obviamente las noticias más importantes que tenés que saber antes de salir de casa. Gracias a la hermosa Nancy, que ya canta presente, la primera en llegar, la mejor alumna, buenos días. 5:58, ahí estaba ella, buenos días. Me encanta esto, te golpearon, pero sigues de pie. Te quisieron romper, pero Dios te sostuvo. Porque cuando Dios pelea contigo, ninguna caída es el final. Vamos todavía, me encanta. Me encanta, me encanta. Bendecidos y en victoria, buenos días, hermosa. ¿Querés escuchar algo de Los Piojos? Levantando persianas de a poquito, preparando el mate, poniendo la pava, me dice buenos días, buenos días. Ha llegado la hermosa Claudia también. Buen día, Vivi, a disfrutar de este nuevo día que papás nos ha regalado, me dice. Me encanta, me encanta. Gracias, Señor. Por este nuevo día, cada amanecer es un nuevo abrazo de la gracia de Dios. Buenos días, dice Claudia. Me encantó, buenos días también. Bienvenido a nuestro querido amigo Marcelo, corresponsal pampeano desde General San Martín La Pampa, dice buen día, Vivi. Acá con una mañana no tan fría como ayer, hoy con 8 grados, una sensación térmica de 6. Y a la tarde llegaría a los 16. Saludos a todo el club de las 6, todo con 6. Marce desde General San Martín La Pampa, nuestro corresponsal pampeano. Buenos días a los recién llegados, como todos los días. Néstor desde Pum Puntalta, levantando persianas en el taller. Como siempre, a las 6 puntual se levantan las persianas. Tempranero él, como siempre les digo. Yo que creía que en el verano era porque hace mucho calor, entonces dije, claro, abajo de las chapas. Literal, abajo de las chapas. Él empieza a trabajar a las 6 de la mañana con la fresca, con el amanecer y después se saca de encima el trabajo temprano. Pues no, hace frío, 7 grados 4 y el tipo ahí está, abajo de las chapas, emponchadito, me manda foto, matecito de taller y arrancando la mañana con Néstor en Pum Puntalta, el capitán ochentero que quiere escuchar un temazo. IQ con Promises, wow, qué buenas canciones pide. Y desde Punta Alta, desde el taller de Néstor, me voy a Reino Unido, porque ahí está Alan, que dice la Bibio, la tribu. Volví, cayó piedra sin llover tanto tiempo. Mini vacaciones del viernes al lunes y volví hoy al trabajo. Arrancamos el viernes a la noche en The Cavern Club en Liverpool. Te dejo videito corto. Ampliaremos más del viaje durante la semana. Buen martes. Abrazo desde acá y hasta allá. Y me manda un video espectacular. Está en The Cavern, un lugar emblemático de Liverpool, chicos. Para los fanáticos de Beatles es un museo viviente, claro. Tremendo, tremendo. Hay una energía ahí de Beatles presente absolutamente. Así que qué buena onda. Me encanta, me encanta. Mandó videito Alan. Espectacular, ¿eh? Gracias, amigo. Anduvo por Liverpool disfrutando entonces desde Reino Unido, cantando presente. Alan también. 291-4754-983. Corresponsales del tiempo se reportan a partir de este momento contándonos cómo está la mañana en el lugar donde estés. Claro, yo te conté que 7 grados 4 es la temperatura actual, una térmica de 7 grados. Una jornada en realidad no tan fría como la de ayer, claro. Una mañana fresca, pero no la helada de ayer. Ayer arrancamos con heladas en la periferia, un grado, sí, no. Hoy estamos un poco más tranqui, una mañana fresca, una tarde cálida para hoy. Una mínima que pisó los 6 grados, una máxima que llegaría a los 16 para hoy. Lindo martes, ¿eh? Lindo martes. Así que vamos a repasar en un ratito nada más pronóstico del tiempo y hacemos un extendido también para saber qué es lo que nos depara el martes. Martes 12 de mayo. Un día como hoy yo era madre por primera vez, exactamente. A esta hora estaba ya en el hospital Pena, ya me habían internado el 11, en realidad porque rompí bolsa, así que me habían internado el 11. Estuve un día, un domingo, era lunes, exacto, el 12 de mayo era lunes, y nacía mi Juli, así que uno de los días mojones de mi vida, ¿viste? Nada vuelve a ser lo mismo, no volvés a ser la misma persona después de haber sido madre o padre. Entonces, me parece que hoy es uno de esos días mojones en mi vida y estoy muy feliz de celebrar la vida de ella.
Así que mis amigos, lo comparto con ustedes. Hoy es un día súper importante para mí. Y lo comparto con ustedes, que son mis compas de cada mañana. Y espalda con espalda, todos sacando la espada cada mañana. Bienvenidos, bienvenidas a los recién llegados. Hasta las 8 me quedaré con vos, contándote las noticias más importantes del día. Y por supuesto, regalándote canciones que te hacen sentir bien. Así que hasta el último segundo que nos quede, lo viviremos de esta forma. Bendecidos y en victoria. Nancy dijo, ¿puede ser algo de los piojos? Claro. Tómate este mate, mirá. Tiene menta, poleo y peperina. Yuyitos de la Feria del Paisa. El primer mate de la mañana te lo convido yo.

0: temazo no, lo siguiente. Los Piojos, Muy Despacito, canciones que te hacen sentir bien. Con 7 grados 4 de temperatura a esta hora, humedad del 82%, presión normal, una térmica de 6 grados y una máxima, como te decía, que llegaría hasta los 16. Espera este martes con una mañana fresca, no fría como la de ayer. Ayer recuerden que a esta hora estamos con 1 grado y medio y con heladas en la periferia. Fresca pero no fría como la de ayer y una tarde que va a pintar linda, agradable, cálida. Pronóstico del tiempo para este martes que anticipa que va a ser una jornada con importante amplitud térmica, cielo parcialmente nublado y ráfagas de viento. La mínima 6 grados, ya estamos en 7, y la máxima va a llegar a los 16. Se esperan ráfagas de viento superiores a 55 kilómetros horarios durante casi todo el día. En cuanto a la zona de Montehermoso y Pehuenco, situación muy similar a la de Bahía Blanca. En Sierra estamos con una mínima de 3 grados, más fresquito el amanecer, pero una máxima de 16 para hoy, por supuesto, para la zona serrana. Linda, agradable jornada entonces en este precioso martes que vamos a tener por delante, bendecido y en victoria siempre. 7 grados, la sensación térmica a esta hora, arrancando la mañana. ¿Y vos dónde cantás presente? 291-4754-983 y me contás dónde te encuentra la vida a esta hora de la mañana, a las 6, en este maravilloso martes. Buenos días, ¿cómo estamos?
1: Hola, Vivi.
0: Buen día. ¿Cómo vamos? ¿Todo bien?
1: Bendiciones para todos. Y acá estamos con el pecho en la bala.
0: Claro, no, que sí.
1: Poniéndole pecho a la bala era.
0: Por supuesto, por supuesto.
1: Ya estamos en Punta Alta, esperando que se haga la hora para llevar a los chicos al trabajo.
0: Bien hecho, bien así hecho.
1: Que, bueno, que tengan muy, pero muy lindo día. Y hoy va a ser un día hermoso.
0: Claro que sí, claro que sí. Va a ser un día hermoso, exactamente. Bendecidos y en victoria siempre, me dice por acá la hermosa Laura. Hola, Laurita, ¿cómo estamos? Buenos días. Fabián canta presente también. ¿Cómo estamos, Fabi? ¿Todo bien? Arrancando la mañana, dando gracias, sabiendo que somos privilegiados de poder ver este hermoso momento del día. Hola, Vivi, buen día, guerrera de Dios, ¿cómo estás? Te comento que por acá arrancando el día, bendecido y en victoria, nuevamente agradecido a mi padre por un día más de vida. ¿Qué te parece? Somos hoy bendecidos y privilegiados. Hay gente, como siempre te digo, que está amaneciendo en la cama de un hospital. Y nosotros, mira, acá estamos. Quería pedirte el tema de Farruko, Abatido, que ayer lo escuché y está terrible. Me dice, lo vamos a buscar. Te dejo un enorme abrazo y un día bendecido. Gracias por estar ahí. Me fortalece y bendice escucharte. Ay, gracias, qué lindo. Que Dios te siga usando desde ese lugar. Abrazote, amigo. Gracias. Gracias, gracias a ustedes por estar del otro lado. Porque si no, como siempre les digo, esto sería un verdadero embole sin ustedes, absolutamente. Buen día. Uy. Uy, pico y palo.
2: Paren, querido.
0: Paren
2: un momento.
0: Están rompiendo el
2: Vengo caminando por la vereda. Pasé por la puerta de la comisaría, querido, y se escuchan. A ver si hacemos un poco menos de ruido.
0: ¿Qué hacen?
2: Menos mal que el conde es amigo del comisario.
0: ¿Qué hacen?
2: Bueno, tranquilo, paren un poquito. Hola.
0: Hola, buen día.
2: Quiero escucharte.
0: Bueno, ¿cómo estás? ¿Qué están haciendo? Nosotros.
2: El conde había sacado a licitación, no, creo que te lo conté.
0: Sí.
2: El boquete para llegar al banco aquí en Nación de Transilvania.
0: No, pero
2: bueno,
0: no.
2: Cuando se enteraron los muchachos que estaban haciendo el pozo, que era para llegar hasta la bóveda, renunciaron.
0: Así que el conde dijo,
2: termínenlo ustedes. Y acá estamos, querida.
0: No.
2: Te queríamos saludar, por supuesto.
0: Se escucha.
2: Te enteraste que perdió Boquita, querida.
0: Sí, ¿no? Sabía.
2: Estamos al horno, querida. Acá encima tenemos que soportar al muchacho este que está para los... Nunca me acuerdo cómo se llama. Que está para los mandados y todo eso.
0: Sí.
2: Es gallina, querida. Nos tiene cansados. Así que bueno, nada. Bueno, si se nos ocurre alguna efeméride.
0: Sí, por
2: antes
0: favor.
2: De que te vaya, te la vamos a pasar.
0: Sí, por favor. Algo del 12 de mayo, exactamente. Bueno, che, pero están rompiendo, siento un boquete estos. Pero se escucha desde afuera, por favor, querido. Bueno, Romualdo, siempre de Boca, ¿eh? No sea cosa que yo me entere que se cambian de equipo. Acuérdense lo que dijo Francella, las pasiones no se cambian de ninguna manera, ¿no?
2: Te quería
0: comentar algo. ¿Qué pasó?
2: Te vi ahora también mientras leía las noticias. Qué mal que vamos a estar para este mundial si convocaron a 5 jugadores de Boca, querido.
0: Pero sí, claro, hay 55 convocados, no significa que vayan todos, es la lista preliminar, es la prelista en realidad, ya están los 55 dentro de los cuales Scaloni armaría la lista definitiva, pero yo no creo que vayan los 5 y menos esos 5, pero bueno, veremos. No, vos sabés que no, yo uno sí, uno tengo ahí en mira, pero el resto no creo. Lo pidió Néstor, mis amigos. Viaje a los 80. Si el Capitán Ochentero lo dice, ¿será que tiene que sonar en la radio? Claro que sí. Desde Punta Alta, Néstor hace sonar IQ Promises.

0: 6 de la mañana, 34 minutos, bonito, dice Jarabe de Palo. Soy Vivi Álvarez, Vivi Álvarez Radio. Así me encontrás en todas mis redes sociales. Y acá estamos, por supuesto, para acompañarte hasta las 8 que llega Luchi. Con todas las noticias te voy a contar lo que tenés que saber antes de salir de casa arrancando la mañana. Buen día, dice Dai, cantando presente desde el 291-4754-983. Bello martes para todos. Puede ser vencedores, vencidos de los redondos. Besotes y me convida este mate espectacular, matecito rico. Matecito azul de todas las mañanas, un beso muy grande también. Me muero con Romualdo, dice Claudia. Sí, sí, sí. Me muero yo, por Dios, Las cosas que andan haciendo. Sí, sí, porque yo escuché el primer audio. Eso era ruido a que están con un pico haciendo un boquete, chicos. Escuchen. Escuchen.
1: Paren, querido.
0: ¿Ves? Esos ruidos están rompiendo algo. Están rompiendo algo. Están otra vez haciendo de boqueteros. Andás a ver a qué banco quieren entrar, donde es el próximo atraco. Ay, Dios mío, ¿qué vamos a hacer con este Romualdo?
2: Querida, ¿cómo va?
0: Buen día, ¿cómo estamos?
2: Para vos, para toda la tribu.
0: ¿Cómo andamos, Martincho?
2: Y bueno, nada, felicitaciones por tu aniversario de
0: gracias,
2: ser mamá.
0: Gracias, gracias.
2: Creo que no hay cosa más linda, más espectacular, tanto para los hombres como para las mujeres, pero sobre todo las mujeres, que son lo que lo llevan dentro. Lo que lo crean también y lo guardan y lo mantienen ahí cuidadito, calentito y toda la cosa.
0: Tal cual.
2: Felicitaciones por eso.
0: Gracias, amigo. Gracias.
2: Un besito.
0: Muchas gracias. Exactamente. Sí, hoy es mi aniversario de ser mamá por primera vez. Después vinieron Simón, Jonás, Alejo. Pero en realidad este es mi feliz cumpleaños como mamá también. Y a mí me da tanta satisfacción esto de ver la vida atravesada con ella también. Y también me pasa, no sé si les pasa a ustedes, cuando suceden algún tipo de fecha mojón en la vida de la gente, ¿viste? Yo digo, esto es una fecha mojón en mi vida. Nada fue igual antes y después del 12 de mayo del 2003, ¿viste? Yo no sé si a ustedes les pasa, pero sucede esto de que uno, cuando hay una fecha especial en la vida, por ejemplo, hoy para mí, mirás la vida para atrás y haces un desde y hasta, como siempre decimos, ¿no? Esto de desde acá y hasta acá, esto de poder visualizar en retrospectiva todo lo que pasó desde ese lunes 12 de mayo de 2003, cuando yo entré a la sala de parto a tener a Juli, hasta hoy. Toda la vida que pasó. Y yo creo que el mejor estado del mundo, más allá de los errores, más allá de las caídas, más allá de los fracasos, más allá de las cagadas, más allá de las cosas que uno se arrepienta de haber hecho en la vida, el mejor de los estados y la mejor de las conclusiones es haber entendido que en estos 23 años que pasaron, desde que fui mamá hasta ahora, todo fue lo que tuvo que ser, con las cosas malas inclusive. Y todo me trajo hasta acá, que es donde tengo que estar, en este momento, sin cuestionar absolutamente nada. Nada voy a cuestionar, absolutamente nada. Y hoy a la mañana, mientras me cepillaba los dientes, pensaba, hace 23 años estaba en el hospital, pensaba, y todo lo que pasó, ¿no? Y todo lo que atravesamos juntas con Juli, que fue tanto. Yo siempre les cuento, Juliana es mi primer hijo, que se llamaba Julián. Imaginen todo lo que yo tuve que aprender de la mano de esa criatura, que a sus 3 añitos me demostró que no era lo que yo creía que era. Ese nene que yo iba a llevar a jugar a Sporting, al fútbol, que yo pensaba que le llegó al hospital con una camiseta de River el día que nació. Y sin embargo, acá está esta mujer poderosa que se llama Juliana. Imaginen todo lo que yo tuve que aprender, yo cristiana encima. Imaginen todo lo que esa hija me vino a enseñar. Imaginen todo lo que me mandó Dios en esa hija, porque Dios así lo quiso, como Dios decide todo lo que pase. Entonces, me parece que el mejor estado es hacer retrospectiva, ¿viste? Y pensar 23 años atrás, ¿qué era de tu vida? ¿Lo hiciste en algún momento? Hoy, situado 12 de mayo de 2026, andate 23 años. ¿Qué era un 12 de mayo de 2003? ¿Qué era de vos en 2003? ¿Lo pensaste? De verdad es poderoso hacer el ejercicio. Poderoso de verdad. 291-47-54-98-3.
1: Bueno, querida.
0: ¿Qué pasó?
1: Te escuchamos, nos diste un poco de tranquilidad. Vos decís que esto es vender humo, entonces, de parte de Boquita, querido.
0: Más o menos.
1: Si a Paredes no lo van a convocar ni para la Liga Comercial, querida.
0: No, creo
1: después
0: que no.
1: Este Di Lolo, el guitarrista de Miranda, no, no,
0: no es más para
1: jugar la pelota. Y después Changuito, bueno,
0: ese.
1: Alguna cooperativa o algún supermercado.
0: Bueno, ese es el que yo creo que bueno, podría andar mejor.
1: Me quedo tranquilo entonces, se tienen que morir los otros 52 para que jueguen esto.
0: Claro, chicos. Bueno, en teoría sí. Yo te voy a decir algo, yo de todos, de los de Boca, yo creo, tengo dos pensamientos después de...
1: La pelota. Y después Changuito, bueno,
0: ese.
1: Alguna cooperativa o algún supermercado.
0: Bueno, ese es el que yo creo que podría andar mejor.
1: Me quedo tranquilo entonces, se tienen que morir los otros 52 para que jueguen esto.
0: Claro, chico. Bueno, en teoría sí.

pero creo que Paredes lo va a poner por una cuestión de respeto, amistad. Y ahí es donde estamos sonados, ¿viste? Porque vos decís, respeto y amistad, buenísimo, invítalo a comer un asado a tu casa, pero no me lo pongas a defender la selección. Claro, ¿viste? Hay otros cinco. Claro, hay un Enzo Fernández, hay otra gente, claro. Y entonces, respeto y amistad y reconocimiento, llévatelo de vacaciones, invítalo a comer un asado a tu casa, no sé. Pero claro, ¿viste? Ahí es donde estamos complicados. Pero yo creo, no, escucha, entendé esto, Romualdo, no digo quiero, yo creo que a Paredes lo va a llevar entre los titulares. A Paredes lo va a llevar al banco, pero lo va a llevar entre los convocados finales. Por una cuestión de respeto y porque tiene esa cosa con los del 2022 que ya son gente grande, chicos. Ya son gente grande, pero bueno, eso es lo que tiene. No podemos desear que Scaloni sea perfecto. Lo amamos, tenemos gratitud por él, pero tiene eso de ese, ¿viste? Del mismo modo digo, Romualdo, vos que sos de Boca me vas a entender que para mí tampoco está Acuña y sin embargo lo va a llevar. Pero bueno, ¿qué va a hacer? Tiene ese respeto y reconocimiento a ciertos baluartes de aquella Argentina campeón 2022 en Qatar. Acuña tampoco está, y vos que sos de Boca me vas a dar la razón. Y sin embargo lo va a llevar. Pero bueno, digo yo, que no sé nada, ¿no? Mis amigos, activando este maravilloso, bendecido y en victoria martes. Mirá qué momento mágico, mirá qué momento mágico. Falta un rato largo para que salga el sol. Esa luna que parece una foto de Pinterest, ¿la viste? ¿Viste la luna? Es una foto de Pinterest. Mirá la luna, asómate. Qué momento mágico. ¿Cómo no dar gracias a Dios? Y en la radio sonando Sunshine Reggae.

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2: Vera, dale a luz. Todavía ando buscando cuál es mi fecha de nacimiento, maestro.
3: ¿Cómo así?
2: Porque hoy hay gente que piensa que uno nació ayer.
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4: En mí no creyeron.
3: No aguantó la presión.
4: Me subestimaron.
3: Se tiró la soga.
4: Me dieron la espalda, sí.
3: Buen fariseo.
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3: la vuelta dio.

0: 12 nos están separando de las 7 de la mañana, activando, activando con estos mates. Escucha, escucha. Súbile. 7 grados 4, la temperatura actual en Bahía Blanca, Punta Alta y alrededores. ¿Y dónde vos andás cuánto? ¿Me contás? Argentinos y Huracán se cruzan en la Paternal por un lugar en la semis, 21-30 en el estadio Diego Armando Maradona. Argentinos recibe esta noche Huracán en este partido correspondiente a los cuartos de final del torneo de apertura de la Liga Profesional de Fútbol, ¿eh? Partido, como te decía, que arranca 21-30, se va a disputar en el estadio Diego Armando Maradona. Claro que sí, mis amigos, activando esta hora de la mañana con mucha gente que canta presente, 291-47-54-98-3. Espera este martes, que no fue tan frío como el de ayer, ¿eh? Como el día de ayer. Ayer arrancamos a esta hora con un grado, ahora estamos con 7. 7 y estamos bien, claro. Una térmica de 6 grados, una tarde cálida con máxima de 16 que se espera para hoy. Así que estamos bien, estamos bien. No nos podemos quejar. Un poquito de viento puede ser. Servicio Meteorológico Nacional que anticipa para este martes 12 de mayo una jornada con una temperatura mínima de 6 grados, que es la que tuvimos. Una máxima que puede trepar hasta los 16. Por la mañana, el tiempo pasará de frío a fresco con cielo parcialmente nublado, viento leve en aumento del sector noroeste rotando el sudeste y buena visibilidad. Durante la tarde, el tiempo se prevé fresco y nuboso con vientos moderados del sudeste. La noche, en tanto, se va a presentar nubosa e inestable. Se estima para la medianoche hoy una temperatura de 9 grados, ¿eh? Linda tarde vamos a tener, va a estar bueno. Temperatura 16. Déjame espiar un poco. Mañana, miércoles, frío en el amanecer con soleados a fresco. Muy parecido al día de hoy, porque mira, la mínima mañana va a ser de 7 y la máxima de 17. Así que parecido a hoy. Por lo que veo, todas jornadas muy parecidas. Todo lo que queda de la semana, jornadas súper parecidas. Mínima de 7, 8, ahí máxima de 16, 17 y ahí estamos. Bien jornadas otoñales, pero no con la helada de ayer. Creo que ayer, sin duda, fue el día más frío de la semana, absolutamente, ¿eh? Buenos días a los recién llegados, 291-47-54-98-3.
1: Hola, Vivi.
0: Buen día. Hola, Julita. ¿Cómo estamos?
1: Bueno, siempre escuchándote cuando llego al trabajo, para hacer más llevadero el trayecto. Me emocionaron tus palabras.
0: Gracias, mi amor, gracias.
1: Bueno, como siempre decís, agradecida por todo y
0: así es,
1: pidiéndole al de arriba fuerza para un día más. Te quería pedir un tema de Maná.
0: Dale,
1: puede ser,
0: sí.
1: Y un beso para mi hermana Cecilia. Gracias.
0: Muy bien, espectacular. Besos para Ceci también, para Julia arrancando el día. Laura dice, buen día, buen día. Paso para saludarte, beso grande. Hola, Laurita, ¿cómo estamos? Buenos días a los recién llegados. Day hermosa, beso grande para ella también. Romualdo, ¿qué fecha y hora juegan esta semana por Libertadores? Dice Day. ¡Ah! Pero qué pila, ya la pican desde temprano. Pero
2: buen día, Vivi, ¿cómo estás?
0: Buen día, hola, Marce.
2: Buen día, aniversario, mira, no sé si escuché mal, también se llama Julián.
0: Sí, mirá. Sí. Siempre recuerdo.
2: Julián fue el único que vine a hacer de mis tres hijos, pero lo vine a hacer, viste que te ponen atrás de la mamá siempre.
0: Sí.
2: Y nada, yo no sé cómo hice y aparecí al lado del médico y de la partera.
0: ¿Qué hacía?
2: Me acuerdo que cuando nació lloraba, viste cuando alguien llora de bronca, así. Y bueno, nada, un poco en el tiempo me di cuenta por qué. No puedes llevar, cambiando un poco de tema, no puedes llevar Scaloni.
0: ¿Por qué? A ver.
2: ¿Por amiguismo o por recompensa?
0: No.
2: No, sería.
0: Claro, bueno, pero.
2: Vamos y venimos.
0: ¿Pero puede pasar? O sea, puede pasar, sí.
2: No puede hacer eso. No, el Boca Acuña tampoco, que no vaya. No, claro. Nombrame cuántos jugadores salidos de Boca hubo en la selección desde que la selección juega, ¿no?
0: Claro,
2: hasta bueno, un beso, Vivi.
0: Y digamos, el Colo Barco, nada más. Y tampoco es que fue titular ni. O sea, jugador salido de Boca, bueno, sacando paredes, por supuesto, en sus inicios, en sus inferiores, ¿no? Pero el Colo Barco, nada más, exacto. Marce, querido, te abrazo fuerte. Siempre, siempre, siempre me acuerdo que nuestros hijos comparten nombre, absolutamente, ¿eh? Grandes maestros de nuestra vida, absolutamente. Amigos, 7 minutos nos están separando de las 7 de la mañana. Yo, amigos, y hago un espacio porque me tengo que acercar a mirar la hora porque no veo. ¡Oh, Dios mío! ¿A ustedes también les pasa que cuando cumplieron después de 47, 48, no vieron más nada? ¡No veo! Vos fíjate cuando yo te digo, cuando yo hago un silencio así, tipo, amigos, 6 de la mañana, 53 minutos, es porque me acerqué con la cabeza así como un viejo a mirar la hora. Al horno, al horno. Che, Lili quiere escuchar algo de Karol G. Se viene Karol G, por supuesto. Vos también elegí tu canción 291-4754-983. Nelson canta presente desde Sierra de la Ventana. Serrano amigo dice, ¿puede ser algo de Green Day?

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1: ¿Qué es lo que estamos a rular? 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

0: 7 de la mañana en la República Argentina, la temperatura actual 9 grados. El gobierno cuestiona la marcha universitaria y la vincula a intereses opositores. Es claramente política, dijeron. La ministra de Capital Humano, Sandra Petovelo, aseguró que mantendrá las auditorías sobre las casas de estudio. La movilización será para reclamar por la aplicación de la ley de financiamiento. En tanto, el gobierno convocará a rectores después de la marcha para discutir fondos. La Casa Rosada anticipó una mesa de trabajo con autoridades académicas y volvió a reclamar mayor transparencia en el uso del presupuesto. Torneo Apertura, Belgrano y Unión inician los cuartos de final en Córdoba. Ambos equipos vienen de dar la nota luego de imponerse en los octavos de final en condición de visitante. Belgrano de Córdoba recibe hoy a Unión de Santa Fe en un encuentro que va a marcar el inicio de los partidos correspondientes a los cuartos de final. El partido está programado para las 7 de la tarde en el Estadio Julio César Villagra, más conocido como el Gigante de Alberdi. 9 grados 9, la temperatura actual en Bahía Blanca, Punta Alta y alrededores, la humedad del 82% y la presión normal. La térmica hasta ahora es de 7 grados y la máxima hoy treparía hasta los 16. Reiteramos el registro de las 7 de la mañana, 9 grados 9 décimos.
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Otro de los pedidos al 291-4754-983. Nuestra amiga Marisol dijo, puede ser Tirá para arriba de Miguel Mateos, pero claro que sí, miró el temazo que ha pedido. Pero claro, nueva hora que comienza, mis amigos, y acá estamos hasta las 8 contándote las noticias más importantes que tenés que saber antes de salir de casa y, por supuesto, regalándote canciones que te hacen sentir bien. Y como siempre, buenos consejos. Habilitadísimo el 291-4754-983 para que vos también puedas cantar presente y contarme dónde te encuentra la vida en este maravilloso, maravilloso martes que estamos comenzando. Claro que sí. 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Carlitos canta presento de la Vivi Tribu, pasando por Burato ahora. Que tengan todos una excelente mañana por Mayor Burato Beach. Se reporta nuestro amigo pasando por ahí, Carlitos, buenos días, buenos días. Eli dice, hola Vivi, buen martes para todos, bendecido día. Hola Elita, ¿cómo estamos? Buenos días. Beso grande para ella también. Néstor me dice, qué gran ejercicio el de situarnos en 2003. ¿Lo hicieron? ¿De verdad lo hicieron? Es genial, chicos, háganlo. Es, mira, supone un esfuerzo, ¿no? Porque uno vive tan a las corridas en el día a día que por lo general uno no tiene tiempo para poder hacer esto de decir, para, no tiene tiempo ni tampoco te da la nafta, claro. Porque vos decís, a ver, voy a frenar un cachito mientras me tomo este mate y voy a pensar esto que dijo Vivi. ¿Qué era de mi vida en 2003? ¿Qué es lo que propuso ella? ¿Qué era de mi vida en 2003? Y entonces vos tenés que ir para atrás, para atrás, para atrás, para atrás, a un año recontra random. No te estoy diciendo 2000, 1990, no te estoy diciendo años redondos, te estoy diciendo 2003. Hacé ese ejercicio con tu mente, esforzá tu mente, llévala a hacer un poco de esfuerzo. Cerrá los ojos un cachito mientras te tomás ese mate o mientras estás en el semáforo esperando y decís, a ver lo que dijo Vivi, ¿qué era de mi vida en 2003? Y vos vas a ver cómo en retrospectiva todo tiene sentido. Todo te trajo hasta acá y tiene un sentido y tiene un porqué y es genial. Y es genial, háganlo, ¿eh? 10 grados 4 la temperatura actual en Bahía Blanca, Punta Alta y alrededor. Es una máxima, como decíamos, de 16 grados para este martes. Va a estar lindo, va a estar lindo. Hay cortes de luz programados por EDES, como todos los días. 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Como siempre, los trabajos pueden implicar la interrupción del servicio para que el personal trabaje en condiciones seguras y serán reprogramados en caso de producirse condiciones climáticas adversas. 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Y hoy te pregunto, ¿qué era de tu vida en 2003?

0: 7:30 de la mañana, cumpliendo con DAE, Vencedores Vencidos. Patricio Rey, sus redonditos de ricota hoy, 12 de mayo, aparte del cumpleaños de mi Juli, en el Día de la Autonomía de la Ciudad de Punta Alta, claro. Partido de Coronel de Marina Leonardo Rosales, 81 años de su autonomía, así que feliz día de su autonomía entonces a mi ciudad, claro que sí. 7:30 de la mañana, pausa cortita, la última, y ya volvemos.
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0: Damas y caballeros, oficialmente arrancamos la última media hora de hoy. Llega Luchi en un ratito, Lucía Diácolo toma los controles para encarar la segunda mañana de Me Gusta. Así que no te moves de la radio en todo el día, claro que sí. Soy Vivi Álvarez, Vivi Álvarez Radio. Así me encontrás en todas mis redes, en TikTok, en Facebook, en Instagram. Y como siempre te digo ahí, siempre metemos algún pedacito de programa que haya quedado, que te hayas perdido. Así que, como siempre, si querés seguirme y sumarte a la comunidad, ahí estamos, Vivi Álvarez Radio. Bienvenidos a los recién llegados. Hola Julio querido, ¿cómo estamos? Desde Punta Alta cantando presente. Julio querido, ¿cómo vamos? Buenos días. Mucha gente hermosa cantando presente, arrancando el día, saludando. Hola querida Cari, ¿cómo vamos? Un beso muy grande para ella. También quiere escuchar algo de Marcela Morelo. Ya programo. Hoy estábamos, viste, hablando qué era de vos en el 2003. Yo les contaba que hoy, para los recién llegados, hoy cumple 23 años mi hija más grande, y mientras me cepillaba los dientes 4 y media de la mañana pensaba, 2003, todo lo que pasó en desde ese momento donde yo me sitúo, ese día que fui a internarme al hospital Pena y todo lo que pasó, hasta hoy, ¿no? Todo lo que pasó, y ahí ves como la vida en retrospectiva. Entonces, claro, estamos hablando de qué era de tu vida en 2003, que hagas ese ejercicio exactamente, ¿eh? Yo creo que está bueno porque sirve para tomar conciencia también, ¿no? Che, ¿me dicen que hoy es el día de los enfermeros y las enfermeras? ¿Hoy es el día de los enfermeros y las enfermeras? Ah, mirá. Confirmen. 291-4754-983 para que vos también puedas cantar presente. Gente hermosa disfrutando de la mañana juntos. Bienvenidos, bienvenidas. ¿Será así que es el día de los enfermeros hoy? Bueno, confírmenme, parece que hubiera dicho, pero dije confírmenme. Por el avance de la obra del acueducto Bransen, atención, trabajadores del volante, como siempre les damos este servicio, ABSA anuncia un corte para este martes. No solo que está cortada y un poquito más la calle que lo habitual, sino que además va a haber un corte de agua para la gente de la zona. Así que ABSA informó que esta mañana va a realizar la instalación de una válvula en la intersección de las calles Beruti y Undiano. Esto es parte de la obra del envainado del acueducto Bransen. Entonces, los trabajos que están a cargo de una empresa contratista demandan la afectación del suministro de agua desde la primera hora para los usuarios de calle Undiano. Esto es en el tramo comprendido entre Beruti y Chile, y esto será hasta la finalización de los trabajos. Undiano entre Beruti y Chile y hasta la finalización de los trabajos. Recordamos que esta obra prevé la rehabilitación del acueducto a través de la inserción de una manga que, bueno, va a permitir recuperar la operatividad plena del conducto, el recambio de las válvulas y todo lo mejor. Por eso, se recomienda, se pide a las personas usuarias del sector, todo lo que es calle Undiano, realizar las reservas, guarden agua para cuando se produzca la afectación y obviamente cuidar las reservas, limitando el uso para consumo e higiene personal, evitando tareas no esenciales hasta la normalización del suministro. Así que esto es hoy por la instalación de una válvula, corte de agua por el acueducto Bransen, exactamente. Esto es Undiano en la intersección de las calles Beruti y Undiano hasta Chile, ¿ok? Bien, datos que te contamos, noticias que tenés que saber antes de salir de casa, arrancando la mañana con nosotros, actualizando datos del tiempo, 10 grados 4 la temperatura actual, la térmica es de 7 a esta hora y la máxima estimada para hoy treparía hasta los 16, está lindo, buen día. ¿Cómo estamos?
1: Bueno, acá estamos.
0: ¿Cómo vamos?
1: A punto de entrar a trabajar.
0: Bien hecho.
1: Pasame algún tema, algo piola.
0: ¿Qué te gustaría?
1: Como para arrancar.
0: Para arrancar. Power. Bien.
1: Escúchame.
0: Y la máxima estimada para hoy treparía hasta los 16. Está lindo. Buen día. ¿Cómo estamos?
1: Bueno, acá estamos.
0: ¿Cómo vamos?
1: A punto de entrar a trabajar.
0: Bien hecho.
1: Pasame algún tema.

0: bueno, eran otra pequeña responsabilidad que tenía.
1: Claro, no es lo mismo, tal cual.
0: Así que bueno, lindo recuerdo también.
1: Bien hecho.
0: Bueno,
1: bien hecho.
0: Un abrazo grande y saludos a toda la tribu.
1: Gracias, mi amigo. Un lindo día. Ahí están los recuerdos. 2003 de Damián. Beso grande. Llega foto espectacular de mis amigos de Montehermoso. Martín me dice: buen día, Vivi. Buen día, tribu. Acá arrancando la mañana un poquito tarde después de una noche de práctica. Subiendo con todo el equipamiento hasta el piso 10 con mis compañeros. Ahí los bomberos voluntarios de Montehermoso. Qué hermosa foto. Qué hermosa foto. Gracias, amigo, por compartir. ¿Quién más?
2: Bueno, querida, te queremos saludar antes de que te vayas.
1: Sí.
2: Que vamos a, es un aniversario nuestro, mirá vos, me hicieron acordar acá los muchachos.
1: ¿Qué fue? A ver.
2: Bueno, en 1921 nosotros hicimos una venta de un jugador de fútbol.
1: ¿En serio?
2: Un muchacho del barrio,
1: por eran supuesto, como Sister Piller.
2: Los mejores, querida.
1: Claro, de los Sister Piller.
2: Fue la venta más importante hasta el día de hoy, en plata.
1: Ajá.
2: Que se ha hecho en el país, querida.
1: ¿Por qué? Así ¿cuánta plata?
2: Este muchacho era Kiko Belmonte.
1: Opa.
2: Lo compró, lo vendimos a un club egipcio. En esa época no había teléfono, nada, era todo por
1: club
2: escrito,
1: egipcio.
2: Carta. Le mandamos una foto de Kiko para que lo vieran y aceptaron enseguida. Nos giraron la plata
1: foto.
2: Y nosotros le giramos a Kiko. Así que nada, un negocio, no.
1: Una foto.
2: Como si fuera hoy, querida. El tema es que nunca supimos cómo le fue verdaderamente allá en el Egipto.
1: No lo vieron más.
2: Sí, te quiero aclarar, Kiko tenía piernas ortopédicas, querida. Las fotos se las mandamos en pantalones largos. Bueno, te mandamos un beso, querida. Se lo vendimos al Club Deportivo Cleopatra, querida.
1: Club Deportivo Cleopatra. Claro, pero vos pensá, los Sister Piller de la época, ¿cómo hacían para, cómo se hacían las compras y las ventas de los jugadores? No podía ser una venta internacional. Tenía que ser que, claro, que el tipo venga, vea un entrenamiento, lo vea a Kiko jugar, claro, tiene que ser así, no. Dios mío. ¿Cómo se llamaba el club? Me mató.
2: Se lo vendimos al Club Deportivo Cleopatra, que me olvidé de
1: decir. Ay, Dios mío. Setentosos nos ponemos y super disco porque suena Get Down Tonight.

0: dice, a ver. Ay, por favor, no vuelvas. Me encanta, me encanta. No me lastimes. La Sole, Marcela Morelo, la Delio Valdés, todos, todos, todos. Activando a esta hora de la mañana, 291-4754-983. Ya casi, casi en el final, ya llega Luchi. Se viene la segunda parte de la mañana. Me gusta con Lucía Diácolo, claro. Activando, activando, 291-4754-983. Último mate de la mañana que te convido y ya llega Luchi. Claro que sí, Seba canta presente. Buen día, Vivi, soy Seba. ¿Cómo están? Espero que tengan un gran martes en Bahía. Yo sigo acá en Córdoba. Extraño mi ciudad y más extraño a mi amada Gabriela y mi familia. Lucas, Matías, los Mellis, Ángeles y Agustín. La vida es un cumple, a vivirla, claro que sí. La frase de Seba, que es genial. La vida es un cumple, hay que vivirla así. Hola Vivi, dice Paula, querida. Hola Vivi, sí, hoy es el día de la enfermería, ¿eh? Así que atención, feliz en su día a todos ustedes, enfermeros y enfermeras, que como siempre digo, es una labor angelada. Yo no lo podría hacer de ninguna manera. Nada de todo lo que hacen ustedes yo lo podría hacer, por lo cual consideramos que es una labor angelada. Dios los bendiga, los proteja siempre. Feliz, feliz en su día a todos los que han elegido para su vida como vocación y como labor absolutamente en Dios la enfermería. Así que feliz en su día, claro. Y me dice, 2003, dice Paula. Qué lindo, estudiando en La Plata, hermosa época, y quedé embarazada. Vos también, mirá. Yo nació Juli en ese momento, claro. Yo quedé embarazada en 2002, pero bueno, son parejitos. Silvia dice a la Vivi, buen día, feliz cumple a ese ser que llena tu corazoncito de alegría, que dicha ser madre, qué gran bendición. Son los grandes milagros de Dios, ellos nos eligen y nosotros los acompañamos de cierta forma a transitar la vida. Fuerza madre, me dice, gracias Silvia. Y con respecto a enfermería, hoy es el Día Internacional de la Enfermería y el 18 de noviembre es el de la Argentina. Ahí está, ¿ves? Yo quería saber eso, si es el Día Mundial de la Enfermería, hoy es el Día Mundial, está. Y el 18 de noviembre en la Argentina propiamente, claro. Hola Vivi, buen día. Yendo al cole con mi papi, te está escribiendo la hija de Gaby. Que tengas bendecido y hermoso día. Me llamo Ore, te escuchamos todas las mañanas. Un beso muy grande. Beso grande para ella también cantando presente. Bienvenidos a los recién llegados. Día de la Enfermería, me dice Miguel. Muy bien, a nivel mundial es el Día de la Enfermería. Bien hecho, gracias, gracias ahí. Atentos ahí, atentos al toque. Muy bien, muy bien.
1: Buen día,
0: ¿cómo estamos?
1: Excelente martes para toda la pandilla.
0: ¿Qué haces, Carlitos?
1: Para todos los enfermeros.
0: Por supuesto.
1: El gran laburo que ellos hacen.
0: Claro que sí, ¿eh?
1: Realmente para mi amigo Daniel Aravena.
0: Bien hecho, feliz día, Dani.
1: Por ahí capaz que lo escuche. Es enorme.
0: Bien hecho, bien hecho. Noviembre es el Día de la Enfermera en la Argentina. Hoy es el Día de la Enfermería a nivel mundial, me dice Miguel. Muy bien.
2: Buen día, Vivi. Buen día.
0: Buen día, ¿cómo estamos? Gaby. Hola, Gaby.
2: También extrañando a mi amorcito.
0: Ya falta Seba. Menos, claro.
2: Y bueno, contarte que el 2003 fue un año muy movido. En abril del 2003 conocí a Seba. A un poquito tiempo nos pusimos de novio, con mi gran frase que le dije: a todo nada.
0: A todo nada. Y anda a recular.
2: También a en todo 2003, nada. En noviembre nos casamos. Me quedé embarazada.
0: Mirá vos, todo,
2: mi
0: todo.
2: Mi hijo nació el 25 de mayo de 2004.
0: Ah, un añito después que yo.
2: Un día antes del mío.
0: Yo, mirá.
2: Cumplo el 26 de mayo.
0: Mirá qué regalito.
2: Un año muy movidito, pero muy hermoso también.
0: Bien, 2003.
2: Bueno, les deseo que tengan una hermosa mañana. Ya estoy yendo a trabajar.
0: Bien hecho, bien hecho. Beso grande. Silvia dice, en el 2003 era enfermera de la clínica en turno noche. Trabajábamos mucho, pero también nos divertíamos mucho, dice Silvia. Y Eli me dice, Vivi, no me acuerdo lo que hice ayer. Imagínate si me voy a acordar en 2003. Pero bueno, de eso se trata el juego, claro. De eso se trata el juego, de estirar un poquito, de estirar como si fuera un elástico nuestro cerebro y llevarlo un poco más allá y hacer un esfuerzo con el cerebro y ponerlo a trabajar para llevarlo hasta ahí, claro, claro.
1: La vida es un cumple, vivila. ¡Qué buena frase!
0: ¡Qué buena frase! Pero vos viste, Miguel, el día que la primera vez que lo dijo Seba, yo dije, esa frase tiene que ir a la botonera, tenemos que hacérsela grabar. Que Seba, digo, la vida es un cumple, una vez lo dijo y lo perdí ese mensaje. Pero sí, sí, totalmente. La vida es un cumple. Esto de vivir la vida. Viste que el día del cumpleaños de uno, salvo algunos, gente media renegada que no le gusta, pero el día de tu cumpleaños vos te despertás feliz, claro. Entonces me parece que es por ahí, ¿no? Despertarse todos los días como si fuera el día de tu cumpleaños. ¿No es genial? Totalmente. Amigos, nos estamos yendo, dando gracias como siempre a la gente de este gran equipo que hace posible que estemos al aire y en redes cada día, en nuestras redes sociales, Melisosa, en el control técnico y sonido, Cristian Sánchez, en producción, Agustina Nahuefil, y bajo la dirección general de Jimena Dilernia. Mi nombre es Vivi Álvarez, ya llega Luchi, así que suben el volumen, preparan un buen mate porque arranca la segunda parte de La Mañana de Me Gusta. Lucía Diácolo toma los controles. Soy Vivi Álvarez, mañana a las 6 te espero otra vez para sacar la espada, campeón. Bendecidos y en victoria, que sea un tremendo, tremendo martes. Chau, chau.

0: 10 grados, 4 décimas es la actual temperatura en el centro de la ciudad. Allanamiento y detención de un hombre investigado por varios robos en el barrio San Martín. Marcelo Sauma, de 35 años, posee antecedentes por delitos contra la propiedad y fue arrestado ayer tras una diligencia en Paunero al 2000. Por el avance de la obra del acueducto Bransen, APSA anuncia corte para el martes. La instalación de una válvula dejará varias cuadras sin suministro de agua hasta que finalicen las tareas. Juicio por la muerte de Maradona, declara uno de los médicos que desaconsejó la internación domiciliaria. Mario Schitter fue el histórico médico de Diego durante su rehabilitación en Cuba. Diez grados, cuatro décimas es la actual temperatura en el centro de la ciudad, cuando solo han pasado 7 minutos de las 8 de la mañana en nuestro país.
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0: todo se arregla.
1: Buen día, buen día. Me gusta arriba ese martes, che. Bienvenidos, bienvenidas a la segunda mañana Me Gusta 98.3. Mi nombre es Lucía Diácolo.
2: Así nomás.
1: Y hasta las 12 te acompaño. Buen día, Chino. ¿Cómo dice que le va?
2: ¿Qué cosa?

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1: Así es, ¿eh? 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
1: ¿qué hace, cómo anda?
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Jornada de martes, día 12 de mayo, que estamos para acompañarte con buena música e energía. ¡Ay, sí! ¡Qué bonito! Y cosas buenas, como dice Ricky Martin, dale.

0: Bueno que arranca,
1: Bueno que arranca. Hola, hola, hola, hola, hola, martes. Hola, me gusta. Segunda mañana, modo on. Seguramente te levantaste muy tempranito junto a la bella Vivi Álvarez, como nosotros, Chino.
2: Así nomás.
1: Y te quedás, nos acompañás hasta las 12. Prepárate, martes cargadito, tenemos mucha información, tema cortes en sí, de energía, nos anticipamos con algún que otro corte en el tránsito y como siempre.
2: Y puede haber más.
1: 291-4754-983, sumate vos también esta segunda mañana. En esta primera horita estamos entrando de a poquito en calor, queremos saber cómo andás, cómo iniciás esta jornada de martes, desde qué sector de Bahía Blanca o la región nos estás escuchando también, queremos saber. ¿Sí? ¿Ya desayunaste? ¿Ya diste el paso más importante? ¿Salir de la cama o más o menos?
3: No me quemes.
1: Bueno, está, sí, y es el fresquito, Chino, viste que el fresquito uno lo empuja, pero no, hay que salir, chicos, se puede. 291-4754-983, mientras vos te sumás y nos escribís, nosotros te informamos, actualizamos el registro térmico en el centro de la ciudad, 10 grados 4 décimas, camperita, pero linda temperatura, Chino, tampoco es Siberia, claro, no, estamos bien, además ya estamos en otoño, así que es lo normal, por suerte. Sí, por suerte. Otra cosa es si tenemos 20 grados en otoño y ya estamos preocupados, claro, a esta hora. Bueno, el Servicio Meteorológico Nacional anticipa para este martes 12 de mayo una jornada con una temperatura mínima de 9 grados y una máxima de 15 en Bahía Blanca. Por la mañana, el tiempo pasará de frío a fresco con cielo parcialmente nublado, viento leve en aumento del sector noroeste, rotando al sudeste y buena visibilidad. Durante la tarde el tiempo se prevé fresco y nuboso, con viento moderado del sudeste. El índice UV se prevé normal y la visibilidad se mantendrá buena. Bueno, la noche en tanto se presentará fría, nubosa e inestable y se estima para las 0 horas del miércoles una temperatura de 9 grados en Bahía Blanca. Nos anticipamos, como dice mi amigo Perales, que siempre lo traigo en este segmento, ¿qué pasará mañana? Para mañana, frío con soleados a fresco, mínima de 7 y máxima de 18. Día jueves, frío con soleados a fresco, mínima de 9 y máxima de 17. El viernes, agarrate, estamos ya a las puertas del fin de semana. Frío y nuboso a fresco, mínima de 8 y máxima de 18 en la ciudad. 291-4754-983 es el WhatsApp de la radio. Ahí nos podés mandar tu mensajito.
2: Así nomás.
1: Nos contás, te estás tomando un cafecito, ya llegaste a la oficina. ¿Quién te dice? A tu lugar de trabajo, claro. Sí. Bueno, tenemos muchos comerciantes también, guiño guiño, así que sí, ustedes, que están del otro lado, los estoy viendo, desde el más allá los estoy viendo. 291-4754-983, sí, también tenemos oyentes international, Chino, pero olvídate, los convocamos a todos. 8:20 de la mañana y arrancamos con buena música, un clásico nacional llamado Costumbres Argentinas.

0: 2 minutos faltan para llegar a las 8:30 de la mañana en nuestro país. Tenemos mensajitos ya de los oyentes. Claro que estaremos compartiendo en minutos, pero antes vamos con las claves del día. Bueno, tenemos ya los cortes programados, informados por la empresa EDES para el día de hoy, martes 12 de mayo en Bahía Blanca. De 9 a 13 afecta el cuadrante comprendido por las calles Manuel Molina, Güemes, Mendoza y Tucumán. Reiteramos, de 9 a 13 afecta el cuadrante comprendido por las calles Manuel Molina, Güemes, Mendoza y Tucumán. Nos anticipamos un poquito, corte total de calzada que ya comunicó el municipio de Bahía Blanca para el miércoles 13 de 7 a 19 horas en Irigoyen al 500 estará cortado por obra particular. Repetimos, de 7 a 19 horas, mañana miércoles 13, Irigoyen al 500 por obra particular. Bueno, otra datita importante, por el avance de la obra del acueducto Bransen, APSA anuncia corte para el martes. APSA informó que este martes se realizará la instalación de una válvula en la intersección de las calles Beirut y Undiano como parte de la obra de envainado del acueducto Bransen. Los trabajos a cargo de una empresa contratista de la Dirección Provincial de Agua y Cloacas demandan la FEC... Sí, chino. Dirección Provincial de Agua y Cloacas. O sea, demandan la afectación del suministro de agua desde primera hora para los usuarios de calle Undiano en el tramo comprendido entre Beirut y Chile hasta la finalización de los trabajos. O sea, reiteramos, desde primera hora para los usuarios de calle Undiano en el tramo comprendido entre Beirut y Chile hasta la finalización de los trabajos. Bueno, por esta razón se solicita a las personas usuarias del sector mencionado realizar las reservas cuando se produzca la afectación y cuidar limitando su uso para consumo e higiene personal, evitando tareas no esenciales hasta la normalización del suministro. Bueno, la data es lo que tenés que saber para hoy, martes y mañana miércoles en lo que tiene que ver, sí, en relación al tránsito, sobre todo, que es lo que mencionamos, corte programado que ya comunicó el municipio de Bahía Blanca para mañana miércoles. 291-4754-983. Tenemos algunos mensajitos, pero te invito a vos, que todavía no enviaste el tuyo, a que lo hagas. 291-4754-983. Contanos desde dónde nos estás escuchando, qué es lo que estás haciendo. Claro, recién estábamos nombrando a nuestros oyentes. Nos dicen, che, Lu, te escucho desde la oficina. También tenemos conductoras y conductores de aplicación, tenemos a los choferes de colectivo, que algunos también nos envían mensajitos cuando pueden. Tenemos a los chicos de la verdulería también, que cada tanto mandan su mensajito, sí, los comerciantes también, siempre del otro lado, sintonizando la 98.3, Así que queremos saber quién nos está escuchando. Animate, mandanos tu audio, que también nos encanta conocer la bella voz, detrás de esa fotito, que es lo que nosotros vemos. Claro, la fotito de WhatsApp, chinito, claro, exactamente. 291-4754-983, como dice mi amigo, no toques el dial, que enseguida volvemos.
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Michael Jackson y este clasicazo. ¿Cómo se movía este hombre, chino? ¡Qué cosa! Y la danza, el baile, la sangre, nada. Yo tengo que volver a nacer, olvídate. ¿No viste ese movimiento de cadera que tenía? Impresionante. Vos también, estamos en la misma. Sí.

15 minutos faltan para llegar a las 9 de la mañana y antes que me olvide, ¿no? Arranquemos tema consigna. Además, hoy es el Día Internacional de la Enfermería. Se celebra anualmente el 12 de mayo, fecha elegida por el Consejo Internacional de Enfermería. Sí, en el año 1974, ¿no? Comenzó a celebrarse, así que este aplauso para todos aquellos hombres y mujeres que se dedican a esta labor. En Argentina, si bien se reconoce la fecha internacional, no se celebra oficialmente, si no mal recuerdo, cada 21 de noviembre, ¿no, Chino? Me dice que sí. Vos me decías el 20, para mí era el 21 de noviembre. El 21, bien. Que es el Día de la Enfermería en conmemoración a la fundación de la Federación de Asociaciones, ¿no? De profesionales era, por ahí, muy bien. Bueno, en Argentina se celebra cada 21 de noviembre, pero hoy se conmemora a nivel internacional, así que no podía dejar

saludar a todos aquellos que día a día están ahí acompañando, sobre todo, ¿no?, lo que tiene que ver con momentos, viste, con la salud y demás. Es difícil y le ponen muchísima voluntad, predisposición, energía. La verdad que los enfermeros y enfermeras que he conocido son fabulosos, así que en su día, ¿no?, a nivel internacional, lo que respecta a ello, el Día Internacional de la Enfermería, saludamos a cada hombre y mujer que se dedica a esta maravillosa profesión. Muy bien, dicho esto, nos metemos de lleno con los mensajitos y tenemos que hablar de fútbol. Eli por acá, buen martes Lu, para vos y el Chino, que tengan un excelente día. Muchas gracias igualmente para vos, Eli, es un placer tenerte. Por acá, Claudia, buenos días para las buenas sonrisas, nos dice por acá. ¡Ay, se va la fotito! Las buenas sonrisas para los días malos, paciencia para todos los días, mucha fe nos desea por acá Claudia. Y además nos dejaba, hola Luchi, buen día, aquí practicando de Michael, pero si me traba la rodilla el baile. Somos dos, Clau, somos dos. No, era impresionante lo que hacía ese hombre sobre el escenario. Era un espectáculo en sí mismo, ¿no? Sí. De hecho, la película lo retrata muy bien. Te digo que piel de gallina, ¿no? Lo que tenía que ver con esa recreación de las coreografías de Michael. Impresionante. Así que te mandamos un beso grande. Por acá tengo a Pablo. Hola, Lulita. Desde Ingeniero White, escuchándote desde la verdulería. Te mandamos un beso gigante. Y si puede sonar algo de Los Auténticos, porfis. Sí, me parece que lo tenemos, lo tenemos por aquí, Los Auténticos, lo había visto, así que en minutos estará también sonando la buena música. 291-4754-983, por acá tengo a Paula, buen día Lu, ¿cómo estás? Escuchándote desde casa, acabo de dejar a la pequeña, hace un ratito, quería saber si ya estaba disponible la consigna. Mira, con el Chino estábamos hablando, teníamos, ¿cómo podríamos decirlo? La primera opción, ayer estuvimos investigando, que la RAE comunicó, sí, ¿cuál es la forma correcta de anunciar buenos días? Sí, porque tenemos dos formas, ¿no? Algunos dicen buenos días y otros dicen buen día. Bueno, hay una respuesta ante ello que no se las voy a decir, por más de que... Y bueno, Chino, ¿cómo querés que diga? Claro, ¿cómo saludás, hermano? Bueno, hay dos formas, buen día, buenos días. Pero nos va a quedar para otra consigna, porque el Chino me dijo, Chelo, ¿por qué no hablamos de las grandes novelas argentinas, Así que dije, ¿sabes qué, Chinito? Estaría bueno para hacer un repaso, un poquito de los actores, las actrices que marcaron la agenda, ¿no? Lo que tiene que ver con el plano nacional a nivel audiovisual, así que me convenció el Chino. Sí, dejémoslo de la RAE para otro momento, olvídate. Así que anda preparándote, Pau querida, que vamos a estar haciendo un repasito de las grandes novelas que marcaron la agenda en su momento. Hay de todo, Muñeca Brava, sí... No, Pasión de Gavilanes no era de acá, Chinito. No, Pasión de Gavilanes lo veíamos todos. De hecho, me han llegado comentarios de que la pasaban en la hora de la siesta y la gente interrumpía ese momento para ver Pasión de Gavilanes, Pero creo que había un actor argentino. Habría que verificar esta información. Pero no era argentina, no. Aunque bueno, un temazo. ¿Quién es ese hombre? Pero no era argentina, no. Estamos hablando de novelas argentinas, así que en breve vamos a redactar la consigna como Dios manda, Y dejaremos la RAE para otro momento. Pero vos sabés que me sorprendió eso de la RAE, ¿no? ¿Cuál es el saludo? Si buen día, buenos días. Bueno, les va a quedar. No me lo googleen, será para otra consigna. Pero bueno, Pau querida, vamos a estar hablando de las grandes novelas argentinas con la música. Sí, ¿cómo era? ¿Una era Montecristo? ¿Montecristo era una? Sí, ¿qué es? Yo soy aquel, cada noche. Buenísima. Yo no la vi, pero sí, creo que estaba Paola Krum, Pablo Echarri. Sí. Mira, no sé si estaba también en Montecristo, tendría que chequearlo, Joaquín Furriel. Tengo que chequearlo, porque me parece que ahí se conocieron y se formó, ¿no?, el vínculo entre él y Paola Krum. De hecho, comparten una chiquita. Bueno, chiquita, una forma de decirle. Ya tiene como 17 años la nena. Claro, ya es una criatura grande. Pero me parece que va por ahí. Así que estaremos haciendo un repaso en breve. Bueno, vamos a hablar por un ratito de fútbol. Torneo Apertura Belgrano Union. Inician los cuartos de final en Córdoba.
Ambos equipos vienen de dar la nota luego de imponerse en los octavos de final en condición de visitante. Belgrano de Córdoba recibirá hoy a Unión de Santa Fe en un encuentro que marcará el inicio de los partidos correspondientes a los cuartos de final del torneo Apertura de la Liga Profesional de Fútbol. El partido, que está programado para las 19 horas, se llevará a cabo en el Estadio Julio César Villagra, más conocido como el Gigante del Verde. El árbitro principal será Andrés Merlos y el VAR estará Paleta. No, mentira, chicos. Y en el VAR estará a cargo de Fernando Espinosa. Igual estuve escuchando, ¿no?, a gente que sabe del deporte, que pin, que pan. Algunos de dudosa procedencia, los que están en el VAR. Con algún que otro recorrido así de cosas raras que han cobrado. Profesionalmente. No, pero bueno, no pasa nada, chicos. Hay que ponerle fe. Hora TV Informaciones. Argentinos y Huracán cruzan en la Paternal por un lugar en semis. Se miden desde las 21:30 horas en el estadio Diego Armando Maradona. Y ahí estaremos, Chino. Primero las 19 horas, que era el que te había mencionado, Belgrano y Unión. Y 21:30 horas estaremos disfrutando de Argentinos y Huracán. Bueno, Argentinos Juniors recibirá esta noche Huracán en un encuentro correspondiente a los cuartos de final del torneo de Apertura. El partido iniciará a las 21:30 horas y se disputará en el estadio Diego Armando Maradona. El árbitro principal será Fernando Echenique, mientras que Hernán... este está en el VAR. Más tranquilo. Bueno, estará en el VAR, chicos. Que Dios los acompañe, más o menos, ¿eh? Así que bueno, estaremos viendo quién se queda con un nuevo lugar, Dios mío. Sí, va a estar lindo. 7 minutos faltan para llegar a las 9 de la mañana. Ya se están sumando a la consigna y me gusta. Ya lo vamos a dejar colgadito en el estado de WhatsApp. Vamos a estar comentando y un breve recorrido de las novelas argentinas que marcaron la agenda. Que son inmortales algunas, ¿eh? ¿Cómo, Chino? ¿Dulce Amor miraste? Sí, Dulce Amor, sí, también. ¿Qué era? Karina Zampini. Uy, el otro muchacho. No es Lamote, ¿no? No era Lamote. Bueno, ya nos vamos a acordar. Le mandamos un besito. Sí, que era como él. Sí, las figuras en pantalla, Dulce Amor. También estaba esta chica que se cambió el nombre, sí. Yo estaba muy con los nombres. 8:54 en nuestro país, apostar el amor. Los tipitos y Alex Sergio.

0: 10 grados, 9 décimas es la actual temperatura en el centro de la ciudad. Acusado de varios robos, cayó por olvidarse el DNI en la casa de una víctima. El allanamiento tuvo lugar ayer al atardecer en Paunero al 2000. Bahía Blanca y todo el país vuelve a marchar por la ley de financiamiento universitario. La convocatoria es a las 17 horas en la intersección de Alem y 11 de abril. El gobierno cuestiona la marcha universitaria y asegura que fue convocada por la oposición. La ministra de Capital Humano, Sandra Petovelo, adelantó que mantendrán las auditorías sobre las casas de altos estudios. Diez grados, nueve décimas es la actual temperatura en el centro de la ciudad, cuando solo han pasado 4 minutos de las 9 de la mañana en nuestro país.
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0: Elton John, Dua Lipa. Nueva hora en esta segunda mañana, 17 minutos han pasado de las 9 y aquellos que se van sumando a la banda, bienvenidos, bienvenidas. Estamos hablando de novelas argentinas, aquellas que nos quedaron en el corazón y viven en nuestro recuerdo. ¡Pah, chino, me reinspiré! Terrible, ¿eh? Todo sale, sí, del corazón.
1: Así nomás.
0: Terrible, terrible, ¿eh? Bueno, habría que prender la cámara para que vean que no hay nada escrito, muchachos. Que no hay nada escrito. Vamos a estar haciendo un repasito y un viaje en el tiempo a aquellas telenovelas que marcaron en su momento. Tal vez algunos, ¿no? La hora de la siesta. Pero lo fuerte estaba la noche, claro. Momento de la cena, todos reunidos, disfrutando la novela. Vos sabés que una vez, voy a contar una incidencia, fuimos a la casa de mis abuelos a cenar, era un día de semana, cuestión, no sé si era las 10 de la noche que estaba, me parece, Dulce Amor. En un momento mi abuelo, que Dios lo tenga en la gloria, porque ya no está más con nosotros, dice, bueno, momento de la novela. ¡Oh, un silencio, che! No volaba ni una mosca, chinito, no sabe lo que era eso, que estábamos viendo Dulce Amor, y por eso me había quedado. Lo que pasa es que en casa no seguíamos la novela y no, claro, estábamos más perdidos que Turco en la neblina, ¿no? Pero vos fíjate la importancia del momento de sentarse, ¿no? Disfrutar de la sobremesa con la novela. Impresionante, impresionante. No, una mosca, anda a preguntarle al abuelo quién era este personaje, chino. Nah, te miraba, viste, como diciendo, ¿a vos te parece, Lucía, preguntar ahora? En casa sí nos enganchamos con Argentina, Tierra de Amor y Venganza. ¡Qué buena! La primera temporada, chicos. Ya la segunda no la seguí, medio que me perdí. Pero el tema ese de Abel Pintos, 100 años, sí, que de hecho lo grabó acá cerquita. ¿Lo tenemos el temita, chino? En Epecuén lo grabó. Impresionante, ¿no? Un pueblo de Argentina que se inundó, si no mal recuerdo, en el año 1985. Estuvo 20 años bajo el agua y Abel Pintos dijo, acá lo tengo que grabar. Bueno, un video increíble que era la cortina, ¿no? De Argentina, Tierra de Amor y Venganza.
2: Ahora,
0: y en 100 años más.
2: Y en 100 años más. Las cosas.
0: Que estaba protagonizada por Delfina Chávez, ahora que la está rompiendo en el ámbito internacional, ¿no? Haciendo de la reina de Holanda, máxima. También estaba Benjamín Vicuña, que hacía de Torcuato, ¿no? Vendría a ser la mafia dentro de la novela.

Aunque mi favorita era Mercedes Funes. ¡Ay, qué buena actriz esa mujer! Y dice... La primera temporada, que se dio en el año 2019, estaba ambientada en la década de 1930, ¿no? Teníamos a Albert Baró, que se llama así el actor español, que hacía de Bruno Salvat, un hombre que viajaba, ¿no?, justamente desde España, escapando de la Guerra Civil Española, para dar con su hermana. Su hermana, que él había dejado en los brazos de Torcuato Ferreira, con la esperanza de que... pudiera tener una mejor vida que la que estaba llevando en España. Bueno, cuestión que el personaje de Benjamín Vicuña la mete en un burdel y acá es donde arranca la historia. Ahora. Bueno, la verdad que es una novela increíble. Siempre que puedo la recomiendo, y sobre todo la música de Abel Pintos.

0: Bueno, esta sí, religiosamente todos los días parábamos en casa para disfrutarla, porque además, magnífica, magnífica, fue una de las últimas tiras, si me equivoco, que alguien me corrija, que llevó a cabo Polka, ¿no? Después, bueno, pasó lo que pasó, tema endeudamiento y demás, nos hicieron producciones argentinas, pero esta fue la última, ¿no? Argentina, Tierra de Amor y Venganza. Claro, la segunda temporada, exactamente, fue una de las últimas, la segunda temporada fue en 2023, ¿no? Que ya estaba ambientada entre 1977 y 1985, ¿no? Lo que fue el último periodo de la dictadura cívico-militar en Argentina y el retorno a la democracia. Pero ahí estaba, creo que era Federico D'Elía, Federico Amador, también estaba Juan Gil Navarro, Justina Bustos, sí, vendría a ser como la generación o ¿no? después de lo que vimos en la primera temporada. Bueno, increíble, me encanta. Creo que tiene que estar dando vueltas por allí, Prime Video o alguno de esos se puede ver. Chino, ¿cuál era tu favorita que me habías contado?
1: Por eso no.
0: Pero es colombiana, Chino, te estoy hablando.
1: ¿Quién es ese hombre?
0: Esto es
1: cuico. Él me mira y me desnuda.
0: Ya, pero yo te dije novelas argentinas. No cuenta Pasión de Gavilanes, Chinito. Bueno, es terrible, no.
1: Nadie me lo quita.
0: Claro, pero vamos a confundir a la gente. Bueno, ya está. Ahí está, bien. Es colombiana Pasión de Gavilanes. Claro, vi un argentino, pero no es argentina la telenovela. Muy bien, vamos a escuchar a la audiencia que ya se está haciendo presente. Pasión de Gavilanes no cuenta, chicos, porque es colombiana, es de Colombia. Nosotros estamos hablando de tiras nacionales, Chinito. Claro, exacto. Bueno, 291-47-54-98-3, estamos hablando de novelas argentinas, Antes que nada, ¿te gustan las novelas? Claro, vos me decís, che, Lu, la verdad que a mí no, las novelas no me copan, pero tenía un familiar que era re fan de tal. Bueno, queremos saber, 291-47-54-983, lo escuchamos a Diego. Buenos días, caballero.
2: Hola, Chino, hola, Lu. Buen día.
0: ¿Cómo andás?
2: Justo antes te referiste a las novelas, escuchaba que no te acordabas quién era el actor.
0: No lo busqué todavía.
2: Sebastián Estebanés.
0: Esteban.
2: El actor de Dulce Amor. Karina Zampini y Sebastián Estebanés.
0: Ahí está.
2: ¿Cómo es? Ella era como una empresaria.
0: Sí.
2: Y él le hacía como de chofer.
0: El chofer.
2: Medio brutón.
0: Ahí está.
2: Le ponía Victoria. Así que medio le decía así.
0: Tenés razón.
2: Y sí, Dulce Amor.
0: Dulce Amor.
2: Bueno, después de muchas novelas. Yo soy hombre, ¿no? Pero por ahí miraba.
0: Sí.
2: Aprendía con mi expareja.
0: Mm.
2: Bueno, hace mucho años, Grecia Colmenares.
0: Sí.
2: Topacio se llamaba.
0: Sí.
2: Bueno, después alguna de Thalía también, que no recuerdo ahora el nombre.
0: Sí.
2: Bueno, había antes
0: varias.
2: Se veía.
0: Sí.
2: Algunas, me enganchaba con algunas. Bueno, que tengan una excelente jornada laboral, un muy bonito día.
0: Muchas gracias, igualmente.
2: Los quiero mucho.
0: Abrazos
2: y besos.
0: También te queremos un montón, Diego, querido, gracias. Y también gracias por la data, nos salvaste. 291-47-54-98-13, contame, ¿te gustan las novelas? ¿Te gustaban las novelas? Hay algunos que las sacan ahora de las plataformas, ¿viste? El momento de sobremesa y sí, le dan play nomás. Sí. Habría que ver, tenemos que chequear esa información, si en el 13 todavía quedan algunas tiras cargadas. En su momento vos las podías ver, si no te podías enganchar en vivo, ¿no? Con la transmisión del capítulo, bueno, lo podías hacer a posteriori, ¿no? A través de la web. O eso por lo menos hacía en su momento Cris Morena con Aliados, serie del año 2013-2014 por ahí. Si no te podías enganchar, me acuerdo que la tira salía todos los días a las 19 horas, lo podías hacer a través de internet. 291-47-54-983, estamos hablando de telenovelas argentinas. Contame, ¿te gustaba mirar la novela? Sí, no, más o menos. Quiero saber, 291-47-54-983.
3: ¡Qué lo que estamos a rular y empezó el verano! ¡Fuego!

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Bueno, agradecemos la compañía de los chicos y chicas de Mercería Mary y nos metemos de lleno con los audios. Estamos a full, sí, full novelas argentinas y quiero saber qué opina toda la gente linda de la segunda mañana. Buen día, Lu. Novela grandiosa Rosa de Lejos con Leonor Benedito nos menciona por acá. Ay, esta no la tengo, che. La voy a tener que googlear. La voy a tener que googlear, pero qué gran actriz, ¿eh? Gran artista argentina también, ¿eh? Gracias, gracias, gracias. Hola, buen día, me encantó Resistiré, mensajito de Daniela por acá. Sí, temazo, temazo también que ha marcado, ¿no? Resistiré no fue la que pasamos en Just a King. No, Resistiré. Uy, pará, me mareé. ¿Cuál será, Dani? Resistiré está hablando de la novela, claro. Vos me estás hablando de Resistiré la canción, chinito, pero ella está hablando de la novela Resistiré. La vamos a tener que googlear también, ¿eh? Le mandamos un beso grande. Claro, Resistiré, pero frente a todo. Claro, pero ella está hablando de la novela. Ay, Dios mío, qué mal que estamos, chino. Bueno, le mandamos un beso grande. Hola, Lu, recién bañada por desayunar y luego seguir programando. Miramos las novelas de Polka con mi abue. Quiero vivir a tu lado, Simona. Mi hermano es un clon y Separadas. Nos menciona por aquí cuántas producciones que ha hecho Polka a lo largo de los años. Increíble, increíble. Te mandamos un beso gigante, Martí. Gracias por estar. Por acá, hola, buenos días. A veces me dejaban mirar Montaña Rusa. Amaba también Verano del 98. Buena semana, besotes. Nos desea Ro por acá. Sí, Verano del 98. De hecho, sí, creo que fue ayer, chino. Le hicieron una entrevista en el programa de Pergolini a Marcela Klosterboer, que estuvo recordando su paso por Verano del 98. Sí, la pasaban bomba, que grababan frente al Parque de la Costa. Así que ellos terminaban el rodaje por allí, se iban un ratito a jugar y bueno, contaba la anécdota que como no existían, ¿no?, los dispositivos móviles, los celulares, los retaban un poquito a la vuelta, claro, porque llegaban tarde a las grabaciones. Le mandamos un beso grande, gracias por estar. Por acá tengo a Claudia, no fui muy novelera, pero sí mi mami. El amor tiene cara de mujer, piel naranja, Malevo, muchacha italiana, viene a casar, Rolando Rivas, taxista, un mundo de 20 asientos, Padre Coraje, sí, lo tengo, nos dice por acá, infinidad, se veía todas, Herederos de una venganza, la que tenía la música del Paz Martínez, también sumándose Claudia a la consigna, Herederos de una venganza, qué buena novela, de hecho está la música de David Bisbal. Claro, chino. Estaba protagonizada por Luciano Castro, ¿no? Que en el día de su casamiento pierde a su mujer. Y después, bueno, aparece el personaje de Romina Gaetani. Creo que también está Benjamín Vicuña, que hace de malo. Habría que chequearlo.

Año 2011-2012, estaba protagonizada por Luciano Castro y Romina Gaetani. También estaba Leonor Benedicto, ella era una de las malas también, y el inolvidable Rodolfo Rani también. Sí, sí, gran telenovela argentina que arranca potente el asunto. Claro, porque se estaba casando, ¿no?, en el pueblito de Luciano Castro y matan a su mujer el día de la boda. Terrible, terrible. 291-47-54-98-3, estamos hablando de novelas argentinas. Contame, ¿tenés alguna favorita? Y si tal vez no te gustaba la novela, te quedó la banda, claro, la banda sonora, ¿no? Esta canción de David Bisbal es bellísima, bellísima. Y bueno, ha quedado. 291-47-54-98-13. Escuchamos a Elvisa y estás

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0: 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Bueno, antes de seguir con todos los oyentes que se siguen sumando a través del 291-47-54-983 con esa telenovela que ha marcado esas cenas. Sí, bueno, las meriendas puede ser, Chino. Había algunas tal vez más para la el sector o el rango etario que comprende la adolescencia, ¿no? Te decía que en su momento miraba Aliados y salía a las 19 horas por ahí, sí, era a las 7 de la tarde, sí, de 7 a 8, sí. Bueno, puede ser Floricienta, yo mira, chica Floricienta, Patito Feo, un poquito más temprano. Casi Ángeles, no, Casi Ángeles era muy piculina para verla, no me la dejaron ver, no, era muy chiquita, muy chiquita. Hablamos un poquito de cine, me vas a decir, pero no es jueves. No, pero arranca una nueva edición del Festival Internacional de Cannes. Nuestro país estará presente con un documental sobre la mano de Dios y también tendremos el regreso del cineasta Lisandro Alonso. Bueno, desde la noche de este martes y a lo largo de los próximos 10 días, el mundo del cine volverá a poner su foco de atención excluyente en el Festival de Cannes, que además de ser el más importante del mundo, bueno, pobre los de Venecia, muchachos, claro, no nos olvidemos de Venecia. Funciona a través de todo lo que... Claro, pobrecito, los de Venecia también han estrenado buenas películas ahí. Bueno, lo cierto es que el que marca la agenda es el Festival de Cannes. De hecho, algunas de las películas premiadas el año pasado, como Valor Sentimental, El Agente Secreto y demás, llegaron a la entrega de los premios Oscar, así que guiño, guiño. Bueno, el excluyente en el Festival de Cannes, que además de ser el más importante del mundo, funciona a través de todo lo que lo rodea, como uno de los grandes termómetros del estado del arte y la industria. Bueno, Cannes supo atraer por igual a ambas partes y convertir la cinta cinéfila, ¿no?, por excelencia del calendario anual, en un espacio para que Hollywood también haga muestra de ese poder, ¿no?, glamour y creatividad que tiene. Este año, sin embargo, los grandes estudios hollywoodenses tendrán un lugar llamativamente pequeño, casi imperceptible, solo disimulado por el lugar que Cannes decidió hacerle a la celebración de los 25 años de la saga Rápido y Furioso, a la que nadie se hubiese animado a asociar en aquellos comienzos desde 2001 con el cine de autor, ¿no?, venerado en la Costa Azul, claro, porque en Cannes somos todos cineastas independientes, lejos de Hollywood. El otro dato significativo de Cannes 2026 visto desde la Argentina es que está por comenzar otro año de una escasa participación, ¿no?, del cine nacional, de nuevo al margen de la competencia oficial. Ya llevamos 12 años sin una sola película argentina con aspiraciones a lograr la Palma de Oro. Vendría a ser como el Oscar, ¿no? La película, la mejor película, la mejor obra. La última vez que ocurrió algo así fue en el año 2014 con Relatos Salvajes de Damien Cifrón. Queda, sin embargo, todavía muy cerca el recuerdo del triunfo, sí, es verdad, de Simón de la Montaña, de Federico Luis, ganadora en 2025 del Gran Premio de la Semana de la Crítica, una de las secciones paralelas destacadas de la muestra. Bueno, este año la presencia argentina más destacada pasa por el fútbol, con el comienzo del próximo Mundial de la Vuelta de la Esquina. Fuera de competencia en la sección Cannes Premier, aparece seleccionado el largometraje documental El Partido. De hecho, no sé si esta semana, pero la próxima en Cinema Center se va a estrenar, dirigido por Juan Cabral y Santiago Franco, que se anticipa como la reconstrucción definitiva, podríamos decir, y completa de aquel histórico encuentro jugado en México en 1986 entre la Argentina e Inglaterra, recordado sobre todo por la excepcional actuación, ¿no?, de Diego Maradona y su protagonismo en los dos momentos fundamentales de aquella victoria de nuestro seleccionado, que luego conquistaría el título, una de la mano de Dios y la otra el llamado gol del siglo. Basada en el libro homónimo de Andrés Burgo, con testimonios de jugadores de ambos equipos que participaron del partido, tendrá su estreno mundial en Cannes el miércoles 13 a las 15:15 hora de Francia, y su estreno en los cines argentinos está anunciado, muy bien, para el jueves 21 de mayo. El mundial, recordemos, empieza el 11 de junio, así que va a estar bueno y nos anticipamos, ¿no?, un poquito a lo que se acerca en la cartelera también. El otro estreno importante del cine argentino en Cannes es La Libertad Doble, segunda parte de la película de culto que Lisandro Alonso, uno de los directores argentinos, me animaría a decir, más venerados por el público y los festivales, ¿no? Básicamente, hizo 25 años atrás. En esta secuela reaparece el protagonista del film original, el Hacha... Sí, Hachero, chinito, era un hachero, sí. Misael Saavedra se llamaba. Me acuerdo porque la vi por ahí por internet. Bueno, fue seleccionada para la quincena de realizadores, una de las secciones paralelas destacadas de la muestra, y se verán dos funciones, una vespertina y la otra nocturna, el domingo 17. Así que bueno, tenemos dos figuritas allí que estarán jugando entre los grandes. Y veremos qué es lo que sucede. Como habíamos mencionado, no forma parte de la competencia oficial. 291-4754-983. Leemos algunos mensajitos. Por acá Lidia. Hola Lu, sí, me re gustaba. Me recuerda a Ricos y Famosos. Ahora no veo nada de eso. Me gusta más el deporte, el fútbol. Los menciona por aquí Lidia. Les mandamos un abrazo. Les mandamos un abrazo gigante y gracias por estar. Por aquí tengo a Ariel. Lo escuchamos.
1: Buen día para todos.
0: Buenas.
1: Lu, resistiré a mí, o sea, yo cero novelas.
0: Sí.
1: Cero novelas. Pero bueno, me quedó porque, bueno, trabajaba Celeste Cid, y la banda de sonido era la de, uno de los temas era Kevin Johansen. Bien. My Baby. Que después si la puedes pasar está muy buena.
0: La vamos a buscar.
1: Y Rosa de Lejos, no, me parece que no te acordás porque me parece que no habías nacido.
0: No.
1: Muy bien Rosa nacido, de Lejos, chicos. Con Leonor Benedetto. A mí me contaron, ¿viste?
0: Claro.
1: Sí, bueno, sí. Nada. Lindo programa, siempre gracias. Con tu compañía y bueno, y la buena onda de toda la radio y de los oyentes que llaman.
0: Gracias.
1: Saludos, chau.
0: Gracias, Ariel. Un beso gigante para vos y para toda la familia también. 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Escuchamos a Mariano. Dale play, chinito. Para hoy, chinito.
2: Hola, Lu. Buen día para vos.
0: Buenas.
2: Para el chino, para todos. Bueno, hablando un poquito de la consigna, yo me acuerdo de una serie que se llamaba Una Familia Especial.
0: Sí.
2: Que eran todos extraterrestres. Estaba muy buena.
0: Muy bien.
2: La verdad que me acuerdo mucho de esa novela. Es algo que me quedó muy grabado de chiquito.
0: Bien.
2: ¿Te puedo pedir el tema Civilización de los Piojos?
0: Pasamos.
2: Acompañando un poquito estos cambios climáticos que se están viniendo.
0: Muy bien, gracias. Gracias Mariano por estar y te mandamos un beso grande. 10:16 en nuestro país. Un poquito de ritmo, sabor. ¿Cómo te voy a olvidar? Los Ángeles Azules.

0: 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Continuamos en esta segunda mañana. Faltan 5 para llegar a las 10:30 en nuestro país. Estamos hablando de las grandes novelas, telenovelas, que nos marcaron, chicos. Hay de todo, así que sumate vos también. Por acá tengo a Carola. Hola, Lu, buen día. Una novela que me encantó fue Herederos, con Luciano Castro, Romina Gaetani, Alfredo Alcón, es verdad, y muchos más. Pasame la banda de sonido David Bisbal, creo que se llamaba Herederos también. Si la pasan, me encantaría. Besos para todos, nos dice Carola por acá. Le mandamos un saludito gigante también a la reina. Y lo estuvimos pasando hoy hace un ratito, así que espero que nos haya enganchado hoy, justito. Por acá, ¿quién será, chino? Lo escuchamos.
1: Hola, ¿cómo te va, querida? Hola. Qué alegría escucharte. Bueno, nosotros andamos las corridas, pero bueno, te queríamos saludar, por supuesto.
0: Bueno, muchas gracias.
1: Y nada, nosotros la telenovela que vimos era protagonizada por Etelvina del Cardal.
0: Sí.
1: Y Robertino Ficobuso, querida. La telenovela se llamaba Amor a las 15:30.
0: ¡Apa!
1: No te la voy a spoilear porque andamos a la corrida y bueno, nada, no se me ocurre nada. Así que bueno, también se vio en el exterior, pero ahí le cambiaron el nombre.
0: Claro.
1: Y le pusieron a la telenovela Amor en Tiempo Real.
0: Amor.
1: Bueno, te mandamos un beso, querida. Si podemos, te vamos a saludar antes de que te vayas.
0: Gracias, Romualdo, querido.
2: A vos también te mando un beso.
0: Un tipazo. Buena gente, se los quiere mucho. Habló en plural, claro, porque está Marcelo. Yo sé que anda por ahí, también está el conde, viste, espero que no lo agarre, claro. La otra vez, pobre, lo agarró con el celular y me lo retó a Romuald. No, dije, no, cuídamelo, le dije al conde. Cuídamelo, Romualdo, si no se pudre todo, ¿eh? Esto es así. un abrazo gigante, Romualdo querido, y gracias por hacerte el tiempito, ¿eh? Te queremos mucho. Buen día, la novela de Osvaldo Lapori y Soledad Silveira. Silveira, sí, custodio de este amor, nos menciona por acá. Sí, de hecho hay tantos memes de esa novela y algunos que no los podemos reproducir. Claro, sí, no. Es otro vocabulario, chinito. Acá estamos en un programa apto para todo público. Bueno, acá estaba haciendo un repaso de la historia de ambos porque sonó, me animaría a decir, una de las parejas actorales más emblemáticas de la televisión argentina, ¿no? Sí, yo creo que de las más top, me dice que sí el chino. Bueno, ellos se hicieron muy conocidos en Campeones de la Vida en el año 1999, telenovela que se extendió por el plazo de 2 años, y Amor en Custodia, año 2005, que es el que mencionaba por acá la oyente. Acá estuvimos indagando un poquito más, dice, tras casi 2 décadas sin compartir pantalla, la dupla se reunió en octubre de 2023 para protagonizar la obra de teatro La Fuerza del Cariño, que se estrenó en enero de 2024. Bueno, el proyecto no terminó bien. Soledad Silveira abandonó la obra tras un accidente doméstico que la obligó al reposo. Bueno, tuvo ahí un enfrentamiento y distanciamiento, ¿no?, con Osvaldo Laporte. Así que se pudrió todo, pero nos han dejado, sí, grandes escenas. Le mandamos un beso. 291-4754-983. Hola, Carlos.
3: Buen día.
0: ¿Cómo andás?
3: ¿Cómo estás? Bueno, estamos comenzando la semana, yendo a un transporte ahora a retirar una encomienda, bueno, mientras te escucho.
0: Vamos, gracias.
3: Y me estoy sorprendiendo, me encuentro con que se nubló, no sé si irá a llover, comentame.
0: A la
3: favor,
0: noche.
3: Avísame.
0: Hay probabilidades de precipitación.
3: Para cargar y no quiero que justamente se mojen. Bueno.
0: A la noche, a la noche.
3: Tengas buena, buena mañana y te pido, sé que canta Piti Álvarez. Intoxicados, sí. Con otro grupo, pero no recuerdo el nombre del...
0: Lo buscamos.
3: El tema dice más o menos así. No sí. Hay luz en casa, pero con la vela alcanza. Fragmentito. Inclusive lo puedes usar para cuando anuncias los cortes de luz. Con la vela alcanza. Bueno, te mando un cariño. Buena mañana.
0: Me gustó. Esa o cuando se nos cortó acá la luz la otra vez, Chino, que volvimos con la luz de Juanes, que decía, se fue la luz en todo el barrio. Va, en casa cuando se corta, digo eso, se fue la luz, claro, mira para afuera, no se ve nada, olvídate, no distinguí nada. Le mandamos un beso grande, ¿eh? 291-4754-983, clásico de la década de 1980. ¿Sabes que a partir de mañana en varios cines a nivel nacional regresa Top Gun por el aniversario número 40 de la película? Sí, te voy a tirar el dato porque, bueno, somos así acá. Regresa y Cinema Center la va a tener, ¿eh? Por una sola semana, ¿eh? Así que si querés volver a vivir esta bella historia y si, bueno, no tuviste la posibilidad de hacerlo en primera instancia, tenés que aprovechar. Mientras escuchamos Gunny Loggins, Danger Zone.

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0: 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Qué lindo, una canchita de fútbol tenis, chino. Te he ganado unos cuantos, unos cuantos. Vos decís, che, lobo, uno más, pero te he ganado. 10:46 en nuestro país. Antes de seguir con los audios, los mensajitos de los oyentes que siguen llegando a nuestro WhatsApp 291-4754-983. Si recién te enganchás, a vos que estás del otro lado. Estamos hablando de novelas argentinas. En novelas argentinas nos mandas tu mensajito, 291-4754-983. Bueno, nos metemos de lleno con un poquito de chisme, ¿o no, chinito?
1: ¡Chusma!
0: Hace un par de días, bueno, dos semanas aproximadamente, Cula Pinto, el piloto argentino, podríamos decir, confirmó su relación con la actriz Maya Refico, ¿no? Maya Refico ya tiene un nombre en lo que es la industria, allá en los Estados Unidos, estuvo en Hollywood, está en Broadway. Sí, espléndida. Ella, bueno, fue la Evita más joven, ¿no? En lo que tiene que ver en la historia de Broadway. Así que imagínate, tan piculina y con una trayectoria, pero impresionante. Bueno, hace un par de días descubrí esta nota y dije, se la tengo que traer a la audiencia. Esto es, pero chisme del bueno, muchachos. La tenemos a Ángela Torres, la nieta de Lolita Torres, sobrina de Diego Torres. Che, Diego Torres, que viene a Bahía Blanca, antes que me olvide, mes de noviembre.

0: Diciembre se confirmó, en un ratito vamos a ampliar la noticia, pero se confirmó recital de Diego Torres para Bahía Blanca. Sí. En un ratito, Chino, vamos a sembrar, sí, un poquito de suspenso, viene bien. Va. La tenemos Ángela Torres, ¿no? Actualmente la está rompiendo lo que es su carrera artística, también está en el streaming allá en la ciudad de Buenos Aires. Resulta que la artista argentina recordó la dura traición de una amiga. La indirecta hacia Maya Refico, la novia de Franco Colapinto. Sin dar nombres propios, la actriz y cantante contó un hecho puntual que habría sido el desencadenante para cortar el vínculo de amistad que mantenía con la actual pareja del piloto argentino. Y acá es donde se pone bueno. Bueno, resulta que esta muchacha, Ángela Torres, fue invitada, viste, a un ciclo de entrevistas allá en la ciudad de Buenos Aires. Y en dicha entrevista sacó a la luz un episodio de traición que marcó su vida personal. Ah, me encanta, che. Una traición heavy, chinito, ¿eh? Hay muchacho en el medio. Sí, hay muchacho en el medio. Esto es como la canción que dice, mi amiga del alma. Y está con otra. Está con otra, totalmente. Bueno. Me gustó el tema de caso, ¿eh? La que nada debe, nada teme. Lo podemos tener como de fondo, Chino. Bueno, allí la cantante y actriz abordó con franqueza la historia de un triángulo amoroso que terminó por quebrar una amistad estrecha. El relato, cargado de detalles en la entrevista, involucra también a la actriz y cantante Maya Refico y en los márgenes al músico Agustín Casanova, líder, bueno, ex líder de Marama. Ah, ¿no sigue estando? Entonces líder de Marama, gracias, Chino. El momento clave que Torres rememoró parte de una traición en el contexto de una salida nocturna, según su testimonio. La situación se desarrolló de forma inesperada. Cuestión, había salido Ángela Torres con Maya Refico a bailar, ¿no? Y en un momento Maya le dice, che, podemos seguir la jarana y lo que los jóvenes ahora llaman after. Bueno. El after fue la casa de este muchacho, de Agustín Casanova. Cuestión que Ángela Torres estaba muy enganchada con este chico. Nuestra querida Ángela sale 2 minutos, ¿eh?, a ver cómo estaba el clima. Y a la vuelta ve a Maya Refico besando apasionadamente a Agustín Casanova. Se pudrió, chicos. Dice, terminé estando por ahí en un momento, salió y cuando entré, sí, bueno, con otras palabras, ¿no? Pero lo estaba besando ahí en mi cara, yo la miré, o sea, me miró, lo agarró y se fue de la mano junto a él. ¡Oh, el picante, chico! La artista reconoce que fue una experiencia dolorosa, ¿no? Y que desde ese momento decidió cortar completamente el vínculo con la persona involucrada. La magnitud del episodio quedó evidenciada en la entrevista cuando Torres aclaró que solo una vez en su vida sintió la necesidad, podríamos decir, de eliminar a alguien de su círculo por una traición semejante. Me encanta el fondo con otra. El episodio no solo tuvo consecuencias a nivel personal, sino que impactó directamente en la relación de amistad, claro. En un momento le preguntaron con Maya Refico cómo quedó, porque en algún momento se habló de que fue una Tatiana en la relación de ustedes, ¿eh? Qué feo, ¿por qué le ponen Tatiana? Hay gente que se llama Tatiana y no tiene que ver con el concepto, claro, bueno. Y la artista dijo, no, para nada, fue tajante y cerró la conversación en su momento. Bueno, terrible lo sucedido. Pobre Angelita Torres, le rompieron el corazón. Por suerte ahora se encuentra muy bien, ¿eh? Sí, no tiene más el corazón con agujeritos. Está en pareja, ¿no? Con un muchacho que hace streaming también. Me dice que sí, Chino. Así que bueno, vivieron felices por siempre, pero no olvida. Ni olvido ni perdón, dijo. 10:52 de la mañana. Continuamos, a full hasta las 12. Y antes de seguir con la buena música, lo escuchamos a Dani. Dale, Chinito.
1: Hola, Lu, buen día. En esa novela Herederos trabajó también Alfredo Alcón.
0: Alfredo Alcón.
1: Hizo dos, tres papelitos nomás. Como que era el líder de la secta.
0: La secta
1: que tenían ellos.
0: Exacto.
1: Pero al contra, a mí trabajó la chica de Taicardi, Betiana Blum, trabajó.
0: Era la mamá de Romina.
1: Tuvo un elenco bárbaro esa novela. Creo que debe ser una de las últimas que hizo Adrián Suárez también.
0: Y así potente, sí, Dani querido. Sí, después llegó Solamente Vos, bueno, Argentina, Tierra de Amor y Venganza, hubo un par más, pero así potente, potente, Herederos, una de las mejores. De las mejores, ¿eh? Por acá tengo a Jorgelina. Hola, Lucía, vos me querés hacer llorar con este tema, me hiciste emocionar. ¿Lo podrías pasar, por favor? Besos, Jorgelina. No, pero Jorgelina, no me llores, sí, acá todo es alegría. No me llores, por favor. Mira, Jorgelina, tengo 23, ya los años me matan. ¿Me podrías recordar cuál es el tema que pasamos? Porque no me acuerdo, chicos. No me acuerdo. Sí, me tengo que anotar las cosas, me las olvido. Así que, si podés, te lo agradecemos de corazón y te pasamos un pedacito nuevamente. 291-4754-983. Estamos hablando de novelas argentinas. Sumate con la tuya. 291-4754-983.

0: 12 grados, 4 décimas es la actual temperatura en el centro de la ciudad. Sorprendieron a una mujer con un arma de fuego en su poder. Fue interceptada por efectivos de la policía local en la zona de calle La Niña, el 600. Fútbol, torneo Apertura, Belgrano y Unión inician los cuartos de final en Córdoba. Ambos equipos vienen de dar la nota luego de imponerse en los octavos de final en condición de visitante. Internacional, Trump anunció que restablecerá conversaciones con Cuba. Es un país en quiebra y está pidiendo ayuda. El presidente estadounidense reconoció por primera vez que mantendrá un encuentro con el gobierno cubano. ...12 grados, 4 décimas... es la actual temperatura en el centro de la ciudad, cuando solo han pasado 2 minutos de las 11 de la mañana en nuestro país.
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0: ¿Cuántos aplausos va a recibir Diego Torres el próximo 26 de noviembre, que nos va a estar visitando, chicos? Llega directamente a la ciudad de Bahía Blanca, presentando Mi Norte y Mi Sur Tour. Su espectáculo propone un recorrido por toda su discografía con la energía, el carisma y la conexión única que lo convirtieron en una de las voces más queridas de la música argentina. Bueno, por acá con el Chino somos muy fanáticos de Diego Torres. El año pasado, cuando hizo este especial Navidad en el Arena de Villa Crespo, lo seguimos a través de Disney Plus. Chinito, ¿te acordás? Me pasaste la data. De hecho, estuvimos comentándolo con varios oyentes que también se habían sumado a la transmisión, que no fue solo para Argentina, ¿no? Disney Plus tiene conexión con toda Latinoamérica. Así que sí, toda Latinoamérica pudo disfrutar del show de Diego Torres el año pasado, el mes de diciembre. Sí, fue antes de la fiesta, Chinito. Nah, sí, ¿cómo? Entre fiestas, no, hermano. Creo que fue el 7, 8, por ahí, ¿eh? Así que bueno, tenemos el placer y el honor de recibir a Diego Torres el próximo 26 de noviembre, que estará en la ciudad de Bahía Blanca. Bueno, ustedes se pueden meter, ¿eh? Ya hay varios portales que levantaron la nota, ¿no? Donde se va a estar, sí, llevando a cabo la venta de las entradas. Les adelanto que es de forma online, ¿eh? Es de forma online, al igual que, sí, no les puedo decir, chicos, el lugar donde va a estar tocando, pero lo pueden investigar, ¿eh? Diego Torres, Mi Norte y Mi Sur Tour, 26 de noviembre en Bahía Blanca. 11:18 en nuestro país, última horita de esta segunda mañana, y antes de seguir con los mensajitos, compartiendo esos bellos mensajitos y audios al aire, te digo que el rapero Omer, el mero mero, llega a Bahía Blanca presentando Resurrección Tour 2026. 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Muy bien, falta poquito. 291-4754-983. Por acá Martín desde Monte Hermoso. Hola Luis Chinito, yo nunca me perdí un capítulo de esta novela cómica. Saludos. Los únicos.
1: Quiero creer que el modo tan inapropiado que tenés para dirigirte a tus superiores.
0: Nos dejó un fragmento.
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0: Es buenísimo, con Nicolás Cabré.
2: Es que me pasa así que no. No me siento muy bien, siento que tengo reacciones adversas.
0: Reacciones adversas, no, lo amamos, ¿eh? Qué buena serie. Acá estuve. Serie, telenovela. Buah, perdón, Gino. Ahora tenemos en el vocabulario esto de la serie. Bueno, estuve buscando un poquito más acá, ¿no? En el internet, como dicen por allí, los únicos telenovelas de ficción argentina producida por Polka Producciones y por supuesto emitida por Canal 13 entre 2011 y 2012. La trama sigue a una unidad secreta de agentes con dones especiales reclutados por el filántropo Alfredo Monterrey, que era Arnaldo Andrés. Bien, sí, un genio, Arnaldo. Un tipazo. Bueno, para enfrentar al mal y a la brigada de villanos conocidas como los Anti-Únicos. Sí, que estaba liderada por Carlos Belloso, cómo no. Siempre hace de malo, pero le sale tan bien. La otra vez vi la serie de la China Suárez, que todo el mundo le había dicho, no, horrible. La verdad que está buena, chicos, ¿eh? Está buena. Y también está Carlos Belloso. Sí, le sale, pero va, es buenísimo. Bueno, estaba en el elenco de Nicolás Cabré, Nicolás Vázquez, Griselda Siciliani y Claudia Fontane, con un total de 243 episodios divididos en dos temporadas, ¿eh? Así que increíble también otra telenovela que ha marcado la agenda en su momento. Por acá tengo a Estela. Buen día, martes, abrazotes viajeros. Me voy en bici a hacer trámites. También se sumaba al tema de procura coquetearte más, que estuvo sonando una salsita hace un ratito, hermoso tema, y nos dejaba el siguiente audio.
3: Hola, Lu. Buen día, martes.
0: Hola, reina.
3: ¿Cómo están?
0: Muy bien, ¿vos?
3: Yo no puedo recordar la novela de Amador.
0: ¿Federico Amador?
3: Trabajaba Amador. Amaba
0: pareja,
3: esa novela.
0: Pareja la Bertotti.
3: Pero no, vos sabés que hace unos años no miro novelas.
0: Bien.
3: Cuando era más joven, no sé por qué.
0: Pero si sos joven.
3: Que me quería enamorar, me enamoraba cada vez que miraba novelas.
0: Bueno, feíto Amador
3: ahora
0: también.
3: Ahora ya no quiero enamorarme más. Ay, Dios. Bueno, abrazo, buena vida para ustedes.
0: Un beso.
3: Un beso al chino.
0: Un beso gigante, Estela querida. Estuve googleando un poquito, te las voy a tirar, vos me dirás. Tenemos Nini, año 2009, que esa la hizo junto a Florencia Bertotti. Herederos de una venganza, tenía este rol de antagonista. Amar después de amar, esta fue muy famosa. De hecho, creo que su rol tuvo una nominación a los premios Martín Fierro. Bueno, los Martín Fierro, los tenemos a la vuelta de la esquina, el domingo que viene. Campanas en la noche es la otra, y La otra cara de Rita, ambas de 2019, y la última, Argentina, Tierra de Amor y Venganza, 2023. No sé cuáles de esas eran, pero tiene una larga lista el muchacho, lo que ha facturado Federico Amador, muy fachero además. Él, me acuerdo que hizo un segmento después en La Naturaleza, estaba muy bueno, lo pasaban en un informativo en Buenos Aires, en un noticiero, sí. Sí. Bueno, le mandamos un beso grande a nuestra querida Estela desde Jacinto Arauz. Hola, buen día, Luchino. Yo miraba Grande Pa, Amigos son los amigos. No sé si cuenta como novela, qué lindo y sano era eso, pero claro que sí, cuenta, obvio. Que tengan una excelente semana, nos desean por acá. Sí, qué buena serie. Menciona a Rosa por aquí también recordándolas. Carmen por acá, buenos días, novela como Rosa de Lejos, María la del Barrio, El amor tiene cara de mujer, Rolando Rivas, Taxista y muchas más. Carmen, un abrazo nos envía por acá. Gracias, Carmen querida, también por sumarte a la consigna en esta segunda mañana, y te mandamos un beso. Por acá tengo a Estela. Tal vez lo recordó Chinito, lo escuchamos.
3: Amar después de amar.
0: Ahí está.
3: Tiraba una frase romántica Amador que me mataban.
0: Los ¿cómo quiero? No.
3: Gracias por la compañía.
0: Un beso gigante, reina, y con esa facha, pero Dios mío. Sí, me llega a hablar, ¿cómo te llamás? Y ni el nombre, nada. No sé ni quién soy, chino. Hola, dice por acá el Dana. La banda es Miranda, participo. Me parece que le pifió por algunos numeritos. Bueno, le mandamos un beso a Aldana y suerte con Miranda, claro, pobre. Bueno, puede pasar. Buen día, Luchita, lindo martes. Recuerdo la novela Más allá del horizonte, con Laporte, que vestía taparrabos muy sugerente. Novela de época que fue todo un éxito. Besos para vos y la bonita vecindad, nos decía por acá. Bueno, sí, es verdad, me acuerdo. Le mandamos un beso grande. Bueno, gracias, bueno.
4: Valientes. Una de las últimas que recuerdo haber visto.
0: Que tuvo una obra de teatro.
4: Buena novela. Pasate algún tema, si se puede, de la misma.
5: Otra que se me ocurre, Son Amores, creo que.
0: Son Amores.
5: Que era con el Rey Sol Marchesi, me parece.
0: Tenés razón. Bueno, Valientes me parece que tuvo una obra de teatro. Creo que vino a Bahía Blanca, incluso, que en esa obra de teatro corre el rumor que se conocieron y afianzaron su amor, su vínculo. ¿Cómo es Luciano Castro con Sabrina? ¿Cómo es el apellido de Sabrina, chicos? La que está ahora, que se armó Luciano Castro. Sí, que tienen dos chicos, tres. ¡Ay, qué feo! Sabrina Rojas, gracias, chinito. Sabrina Rojas dice que se conocieron haciendo la versión teatral de Valientes. 291-4754-983. Subí el volumen. Lucra Karina, ladrón, set.

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11:44 en nuestro país. Y de a poquito vamos pensando en el almuerzo, claro. 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Últimos mensajitos que están llegando en esta segunda mañana. Por acá el tema de Montecristo, si me lo podrías pasar, o el de Jimena Barón, Sin Vergüenza, que estuvo sonando para Jorgelina. Así que le mandamos un cariño grande también. Buenos días, Lu. Mensajito. Ay, no tenemos el nombre del oyente. Bueno, no pasa nada, ahora se lo pedimos, ¿eh? El otro día te conocí en la van premier de Mortal Kombat. Un placer ponerle rostro a esa grandiosa voz. Muchas gracias, muchas gracias. Y también sumándose a la consigna por aquí, la novela que miraba era Botineras. Sí, novelón, novelón, novelón. Creo que era por Telefe, así. Mira, no le quiero pifiar. 2010 debe ser, 2010-2011, por ahí. Bueno, muchas gracias, ¿eh? No tengo el nombre de la oyente por aquí, pero gracias por ese mensajito. Y si tal vez nos volvemos a cruzar en otra función, decime, che, Lu, yo soy oyente, me gusta, me encanta conocerlos. Así que gracias, ¿eh? Gracias por el mensajito. Por acá Mario, hola Lu, buen día, buen martes. Y si hablan de novelas, me acuerdo de Padre Coraje y Argentina, Tierra de Amor y Venganza. Estaban en un horario donde muchos podíamos verla y creo fueron éxitos. Sí, Mario, olvídate. Genial, si aparece algo de Eros Genial, un beso Mario. Pero mira Mario, qué telepatía la vuestra, querido Mario, que estuvo sonando Cosas de la Vida, ¿no? Dos voces, pero increíbles de la industria, como Tina Turner y Eros Ramazzotti. Bueno, Tina no la tenemos más con nosotros, pero sí. Qué gran voz, dice el chino, totalmente. Y además, qué vida también que ha llevado. Sí. Muy difícil, muy difícil. Por acá, hola, buen día. Una de mis novelas favoritas fue Un Mundo de 20 Asientos, año 1978, con Claudio Lebrino y Gabriela Gili. La primera temporada y segunda temporada con María de los Ángeles Medraro. Y le mandamos un beso gigante. Gracias, María Cristina, por acá dejando su mensajito. Así que le mandamos un beso gigante. Por aquí, Claudia, Eros y Tina, Tina y Eros, totalmente. Qué voz, por favor. Así que también le mandamos un cariño. Últimos minutos en esta segunda mañana. Esto es Heima, J Balvin. Subí el volumen, que estás en Me Gusta.

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0: Babasónicos.
1: ¿Qué mazo? Babasónicos. Sí, me quedo por acá sin leer el mensajito de Edu. Perdón, Edu, se me traspapeló, viste cómo es la cosa. Hola, buen día, Luis Chino. La novela que me gustaba era de Grecia Colmenares. Soy Eduardo. Puede ser que me pasen el tema de esa novela. Gracias. Edu, te la debo, pero mañana la metemos sí o sí. Gracias. Gracias a vos y a todos los oyentes que se han sumado a lo largo de la mañana con la consigna. Estos aplausos, Chinito. Sí, se lo merecen. Por tan buena onda, predisposición, energía. Gracias, gracias totales. Estamos cerrando otra edición de esta segunda mañana en la 98.3. De corazón, gracias por elegirnos y por estar del otro lado de la radio. Es un placer compartir con ustedes estas horas al aire. No te muevas de ahí, ya llega Miriam Buyeni para comenzar la tarde en la 98.3. A las 17 llega ella, Sonia Carrizo. A las 21 horas. Momento lento, me gusta. Pero mañana te levantás a las 6 de la mañana junto a la Villa Vivi Álvarez y te enganchás con nosotros, claro.
2: Así nomás.
1: A las 8. Agradecemos al equipo que hace esto posible. A redes sociales, Meli Sosa, en control técnico y sonido, Cristian Sánchez, en producción, Agus Nahuel Phil, bajo la dirección general de Jimena Dilernia, en locución y conducción. Hola, ¿qué tal? Aquí Lucía Diácolo.
3: También,
1: y también vamos a saludar al Chinito. Gracias, Chino, por todo.
2: Así nomás.
1: Será hasta mañana. Les deseo un excelente martes. Se quedan en la 98.3. Ya llega mi compañera Miriam y a disfrutar. Beso grande. Gracias.
3: A vos también te

0: 13 grados, 4 décimas es la actual temperatura en el centro de la ciudad. Allanamiento positivo por el hurto de una moto, dos aprehendidos. El operativo a cargo del personal de la Comisaría Séptima se registró en Cipolletti al 800. Básquetbol, el femenino continúa girando con el inicio de la segunda rueda de la LBB Oro. Se enfrentan Estudiantes Bahiense del Norte y Villa Mitre Sportivo Bahiense. El gobierno rechazó las acusaciones de la UBA, no se recortaron presupuestos universitarios. El subsecretario de Políticas Universitarias, Alejandro Álvarez, dijo que se transfirieron los fondos a los hospitales escuela. Trece grados, cuatro décimas, es la actual temperatura en el centro de la ciudad, cuando solo falta un minuto para llegar a las 12 del mediodía en la República Argentina.
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Levantamos, levantamos porque me bajan acá la maquinita. Acá estamos para arrancar este martes, claro que sí, 12 de mayo, acompañándote en este lindo día que estamos teniendo. La verdad, no nos podemos quejar de que tenemos solcito, está frío, sí, bueno, es parte de la época, pero acá estamos nosotros en este martes para iniciar con vos una nueva tarde. Mi nombre es Miriam Buyani y hasta las 16 te voy a estar haciendo compañía en el día de hoy, donde vos ya nos sintonizás, ya nos pones ahí para que te acompañemos durante la tarde del día de hoy en la 98.3, también en www.megustafm.com.ar o te descargas la aplicación desde tu App Store en tu celular. Me gusta 98.3 Bahía. También, por supuesto, nos sintonizan en la 99.9 en Dorrego y en Monte Hermoso en FM 103.1 en esta tarde de Me Gusta, con buen clima, que en un ratito te voy a estar contando cómo viene el pronóstico, cómo vienen los próximos días en Bahía Blanca. Pero bueno, algunas nubecitas que andaban dando vueltas por allí, de a poco se empezó a despejar hace un ratito, así que para aprovechar en el día de hoy también, en este martes ya 12 de mayo. Tarde en la que vos, por supuesto, ya te podés comunicar con nosotros al 291-47-54-98-3. Hoy tenemos sorteo de Happiness, en un rato te voy a estar contando, para que sepas la consigna del día de hoy para participar también. Así que ya nos preparamos para arrancar en esta tarde de Me Gusta. Acordate que también nos podés seguir en nuestro Instagram, @megustafm98.3, y también en nuestro canal de WhatsApp en megustafm98.3. Ahí tenés los sorteos, lo que va pasando en el mundo de la música, del espectáculo, las noticias, las notas que vamos haciendo. Bueno, todo lo encontrás ahí, tanto en nuestro Instagram, @megustafm98.3, como también en nuestro canal de WhatsApp en Me Gusta FM 98.3. Tarde de Me Gusta, tarde que sí arrancamos con vos para acompañarte hasta las 16 horas en esta tarde.

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14 grados 3 décimas la temperatura actual en la ciudad, una máxima para el día de hoy que podría llegar a los 15 grados según refiere el Servicio Meteorológico Nacional. Jornada, como decíamos, con algunas nubes que andaban dando vueltas por allí, pero dentro de todo agradable, ¿no? Para lo que es la época del año, bueno, bastante bien que estamos casi a mitad de este mes de mayo. Mañana, frío con soleado a fresco, mínima de 7, máxima de 18 grados, subiendo un poco la máxima también. Lo mismo para el jueves, frío con soleado a fresco, mínima de 9, un poquito más alta, máxima de 17. Y el viernes, frío y nuboso a fresco, mínima de 8, máxima de 18. Por lo menos de acá hasta el viernes no se prevé ningún tipo de lluvias. El Servicio Meteorológico hablaba en el día de hoy de la posibilidad de alguna lluvia durante la mañana. Se nubló, pero no llegó, por lo menos, la lluvia en el día de hoy. Así que temperatura para aprovechar. Veremos si supera o no estos 15 grados de máxima que tenemos para el día de hoy, pero va acompañando el clima por lo menos esta semana, luego de lo que había sido y de lo que hemos pasado, ¿no? La semana pasada, que muy poco sol tuvimos la semana anterior. 291-47-54-98-3 para que nos mandes tu mensaje por WhatsApp, obviamente. Mensajes que van llegando por acá. Martín, que dice: completando datos de perfil en la página de empleo, muy bien. Para buscar trabajo de lo que le gusta. Excelente, Marti, a meterle garra ahí con todo para que salga algo bueno para vos, algún trabajo. Así que me alegro por eso, a meterle que por ahí, ¿quién te dice? Sale algo que a vos te gusta y lo podés disfrutar también. 291-4754-983 para que te comuniques con nosotros en el día de hoy, en esta tarde de Me Gusta, tarde que hasta las 16 te hacemos compañía y donde vos, por supuesto, vas a estar ahí del otro lado acompañándonos, donde vamos a tener música, información, sorteo. Así que quédate ahí prendido a la 98.3, que en un ratito te cuento más novedades en esta tarde de Me Gusta.

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Mañana vamos a estar hablando con Omar el mero mero para que nos cuente un poco más del show que va a estar llevando a cabo en nuestra ciudad con este Resurrección Tour 2026 y muchas novedades también que van a tener en el propio show. Así que acordate, este sábado 16 de mayo en el Teatro Rossini, conseguí tus entradas en ticketbahía.com para ir y disfrutar de este show de uno de los raperos más importantes de la Argentina. Así que Omar el mero mero para disfrutarlo también en nuestra ciudad y en otro de los espectáculos que vamos a tener durante estas próximas semanas en Bahía Blanca. 291-4754-983 para que nos mandes tu mensaje en el día de hoy. Hoy tenemos sorteito, así que a estar atentos en ese sentido. En un rato te voy a estar contando algunos lanzamientos musicales también que tenemos para el día de hoy. Y las novedades que tenés en nuestro Instagram en @megustafm983. Si todavía no nos seguís, bueno, andá, empecé a seguirnos. Megustafm98.3. Por ejemplo, lo último que se subió es que los Beatles vuelven a hacer historia. El mítico edificio donde la banda dio su último concierto en vivo se transformará en un museo oficial dedicado al grupo. The Beatles at Three Savile Row abrirá sus puertas en Londres en 2027 y promete una experiencia única para los fanáticos. Pido disculpas si lo dije como el tuje en inglés, ¿eh? Entre las atracciones habrá una recreación del estudio donde grabaron Let It Be, material inédito y accesos a la famosa terraza donde tocaron por última vez frente al público. Todo eso lo tenés también en nuestro Instagram para que vayas y veas la noticia en @megustafm983, además de todos los videos que vamos subiendo para que vos puedas disfrutar y enterarte de todo lo que va pasando en el mundo de la música y del espectáculo. Llega Ricardo Arjona, señorita.

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2-9-1-47-54-98-3 para que te comuniques con nosotros en esta tarde de Me Gusta Tarde, en que la temperatura se mantiene en 14 grados 4 décimas, una máxima que, como decíamos, va a llegar en el día de hoy a 15 grados. Quizá la supere, bueno, veremos cómo va el clima, pero siempre es un buen momento para tomarse un rico helado. 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O ustedes son de los que no toman helado en invierno. Todavía no estamos en invierno, estamos en otoño, pero bueno, con estos días fríos, ¿no tomás helado? ¿Preferís que no? Bueno, nos contás. 291-47-54-98-3. Tarde de Me Gusta, tarde que nosotros hasta las 16 te seguimos haciendo compañía con música, con información, con sorteo. Quédate ahí, que en un ratito te cuento el sorteo que tenemos en el día de hoy, para que te puedas llevar algo tan rico que te podés llevar todos los martes en esta tarde de Me Gusta. Tarde que hasta las 16 acá seguimos.

0: La temperatura actual en la ciudad, 15 grados 7 décimas. El CREVA publicó un nuevo informe sobre los ingresos necesarios para no caer debajo de la línea de pobreza o indigencia. Una familia necesitó 1.684.011 pesos para no ser considerada pobre en Bahía Blanca. Sorprendieron a una mujer con un arma de fuego en su poder. Fue interceptada por efectivos de la policía local en la zona de calle La Niña al 600. Convocaron a sesión especial para analizar proyectos que buscan que Adorni rinda cuentas por su patrimonio. Se publicó el llamado a sesión especial para el jueves a las 11 de la mañana. La oposición busca llegar a los 129 diputados que habilite el quórum y obligue a La Libertad Avanza a debatir las iniciativas, el rol del PRO y de los gobernadores. La temperatura actual en la ciudad, 15 grados 7 décimas, cuando pasó un minuto de la hora 13.
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Yo no sé mañana, dice Luis Enrique. Nosotros sí sabemos, porque además te traemos para contarte los shows que vas a tener para la semana que viene también, para que puedas disfrutar y estate atento porque puede haber novedades con algunos regalitos de entradas. 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Produce Cuántica Productora, así que otro de los espectáculos para que vayas agendando ya, para ir a disfrutar, para estar atentos y ver todas las propuestas que tenés en Don Bosco Teatro para disfrutar en Bahía Blanca. 291-4754-983 para que vos nos mandes tu mensaje en el día de hoy, para que nos cuentes cómo viene tu martes, un día que dentro de todo está agradable. Decíamos que la temperatura subió, por lo menos ya ha superado la máxima estimada del día de hoy. Estábamos en 15 grados 7 décimas, una máxima para el día de hoy queda de 15 grados, así que bueno, para aprovechar el solcito, ¿sí? Está bien que hace frío, hay que estar de campera, pero bueno, aprovechar lo que nos da el solcito también en el día de hoy, en esta tarde de Me Gusta, tarde que hasta las 16 te hacemos compañía. Y obvio, hoy tenemos sorteo, así que quédate ahí prendido, ¿eh? Que en un rato nada más te voy a estar contando el sorteo que tenemos para hoy, para que te lleves algo tan rico que nos dan, que vos vas a estar ahí participando también con la consigna que tenemos para el día de hoy. 291-4754-983, tarde de Me Gusta, tarde que nosotros seguimos acompañándote hasta las 16.

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Marti por acá que nos contaba que sigue con lo del empleo, muy bien, generando todos los datos, excelente. Hay que meterle Marti, así que muy bien. Ustedes como Marti nos pueden mandar su mensaje, su audio, su texto al 291-4754-983. Tarde de Me Gusta, tarde que seguimos acompañándote en el día de hoy hasta las 16.

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¿Cómo está el pronóstico? Porque hemos superado la máxima del día de hoy. Estamos en 17 grados 2 décimas en estos momentos, superando la máxima que, como decíamos, era de 15 grados, perdón, para el día de hoy. Mañana mínima de 7, máxima de 18 también. Frío por la mañana, con soleado fresco para la tarde y noche. El jueves, frío con soleado fresco, mínima de 9, máxima de 17. Y el viernes, frío y nuboso fresco, mínima de 8, máxima de 18. Dentro de todo, en la semana, bastante pareja la temperatura, ¿sí? No tenemos bajas tan bajas, ni tampoco máximas que superen por lo menos los 20 grados como hemos tenido en otras semanas. Así que buen clima, día soleado en el día de hoy, sin lluvias por lo menos hasta el mismo viernes. Veremos cómo continúa el clima. Nosotros, con este clima lindo, con buena energía, seguimos en esta primera tarde de Me Gusta, acompañándote hasta las 16.

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Maite Perroni junto a Cali y el Dandy, loca en la tarde de Me Gusta, tarde en la que vos te podés comunicar con nosotros al 291-47-54-983. ¿Querés vender, comprar o tasar una propiedad en JBC Desarrollos Inmobiliarios? 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Acordate también de seguirnos en nuestras redes sociales, en Instagram, arroba Me Gusta FM 98.3, y en WhatsApp, Facebook no, en WhatsApp Me Gusta FM 98.3, en el canal de WhatsApp. Tenés la info de lo que va pasando día a día, los sorteos, las notas, las noticias del mundo del espectáculo, la música, todo lo encontrás ahí en nuestro Instagram, arroba Me Gusta FM 98.3, y también replicado en nuestro canal de WhatsApp en Me Gusta FM 98.3. Tarde de Me Gusta, tarde que hasta las 16 te acompañamos.

0: La temperatura actual en la ciudad, 17 grados, una décima. Un nuevo corazón de ayuda ley en el centro bahiense. La estructura fue instalada en Sarmiento 175 y forma parte de la campaña solidaria para juntar tapitas y reunir fondos destinados a la compra de insumos para el Hospital Pena. Desde el Colegio de Martilleros aseguraron que siguen las demoras en el mercado inmobiliario por un paro de catastro. Carlos Esteban, titular de la entidad, comentó que una operación que normalmente demanda 30 días, ahora está tardando entre 60 y 90. Una marcha política opositora, La Libertad Avanza, cuestionó la movilización federal de las universidades. El oficialismo difundió un comunicado en redes sociales en el que aseguran que el reclamo de miles de estudiantes y docentes se trata de una maniobra que intenta instalar, escudándose detrás de una causa noble, que el gobierno quiere desfinanciar las universidades. La temperatura actual en la ciudad, 17 grados una décima, cuando pasó un minuto de la hora 14.
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0: Mira, Linduki, plástico en la tarde. ¿Qué me gusta? Tarde en la que vos te podés comunicar en el 291-4798. 291-4754-983. Claro, así es. 291-4754-983. Si no, nos iban a faltar números, no se iban a poder comunicar. 291-4754-983. Claudio por acá dice: ¡Oh, doctor Alban! Dice: temazo, qué época, qué juventud. Ahora pasate a M. Scatman y me vuelvo a poner los pantalones nevados. Dice: bueno, ¿por qué no? ¿Por qué no? Che, todo vuelve en esta vida, todo vuelve. A ver, ¿qué nos manda Carlos por acá? A ver.
1: ¿Cómo estás? Buenas tardes.
0: Hola, Carlos. ¿Bien vos?
1: Ya estamos un rato más terminando, última encomienda.
0: Muy bien.
1: Y bueno, ya moviéndonos hacia el 1. Así que nada, hermosa tarde, hermosa tarde.
0: Re lindo,
1: sí. Súper agradable. Así que bueno, vamos a aprovechar a guardar un poquito de solcito para cuando no haya más.
0: Tal cual.
1: Pasás un temita, hoy es martes, pero sí. Bueno, tiene pinta de viernes.
0: Mira.
1: De reversa, mami. Sí,
0: vamos preparando, decís vos.
1: Para el viernes, sí. Dale. Cariño, buena tarde.
0: Gracias, Carlos. Beso grande. ¿Quién más por acá?
2: Hola, Radio Me Gusta. Soy Cecilia. Mis últimos tres del DNI son 424. Y quería participar por los premios. Los escucho siempre. Y quería mandar saludos para Silvina, para Alejandra, para Marcela y para Bachi y para mi hermana Julia y mi hermana Flor. Besos, la radio está buenísima.
0: Gracias, Ceci, beso grande. Todavía no tenemos sorteo, van a tener una consigna y van a tener que responder a la consigna que tenemos para el día de hoy, pero en un rato nada más, ¿sí? Ya sobre las 15 horas vamos a tener el sorteo. Ahora, mientras tanto, ustedes pueden mandar su mensaje, como hicieron Ceci, como hizo Carlos, Claudio, al 291-4754-983.

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Claro que sí, en esta tarde de Me Gusta, tarde que hasta las 16 te hacemos compañía con una temperatura que vamos a ver si se mantiene o subió. Subió un poquitito nada más, 17 grados 2 en estos momentos, superando la máxima estimada de 15 grados que teníamos para el día de hoy. Así que día soleado, día para disfrutar, como decía Carlos, con este solcito que estamos teniendo y aprovechar acompañarnos en esta tarde de Me Gusta.

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Pau por acá dice, hola Miri, desde el trabajo, reapestada del frío y las mojadas de la semana pasada. Dice que llovió casi todos los días y estar mojada me mató. Igual acá escuchándote, gracias Pau, beso grande. Que te recuperes pronto. Bueno, sí, lo decíamos, ¿no? Lo que fue la semana pasada con todos esos días de lluvia, nublado, humedad y demás, bueno, no han colaborado mucho, ¿no? Al tema de los resfríos, de un poquito de dolor de garganta y demás, pero bueno, lo vamos afrontando, es parte también de lo que tiene que ver con toda la etapa del clima en la que estamos en estos momentos, así que bueno, a cuidarse, Pau, beso grande y gracias por estar ahí también del otro lado. En un ratito tenemos sorteo, ¿eh? Así que a estar atentos en el día de hoy, que en un ratito ya te decimos cómo es la consigna para que vos empieces a participar. El 291-47-54-98-3, tarde de Me Gusta, tarde que hasta las 16 nosotros seguimos haciéndote compañía en esta primera tarde de Me Gusta.

0: La temperatura actual en la ciudad, 17 grados, 2 décimas. Detuvieron a un hombre que fue condenado por abusar de su sobrina. El acusado recibió en el debate oral una pena de 10 años y medio de cárcel. Allanamiento positivo por el hurto de una moto, dos aprehendidos. El operativo a cargo del personal de la Comisaría Séptima se registró en Cipolletti al 800. Marcha universitaria. Las columnas de estudiantes y docentes llegan a Plaza de Mayo para reclamar fondos. La comunidad educativa y sus organizaciones se vuelven a movilizar en todo el país para que se cumpla la ley de financiamiento universitario, que establece una recomposición de los salarios y el presupuesto del sector. La temperatura actual en la ciudad, 17 grados 2 décimas, cuando es la hora 15 en todo el país.
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0: Tarde de Me Gusta, tarde que ahora sí jugamos con Happiness porque participás por una docena de sándwiches de miga diciendo cuáles son las dos calles que se cruzan al llegar a Happiness. 291-47-54-98-3 para que nos mandes tu mensaje. Por acá Gise dice, hola, las calles son Avenida Alem e Irigoyen. Participo por la docena de sándwich de Happiness, espero tener suerte. Gise 895. Pau dice, yo cruzo Alem e Irigoyen, allí está Happiness. Pau 504. Ofelia dice, hola, las calles que se cruzan son Irigoyen y Avenida Alem. Quiero participar por la docena de sándwich de Happiness. Espero tener suerte. Besos y bendiciones, dice Ofelia. Por acá, ¿quién más? A ver, Jazz nos manda su audio. A ver qué nos cuenta.
1: Hola, Miri.
0: Hola, Jazz.
1: Soy Jazz. Quiero participar por la docena de sándwichitos de miga para compartir con mis abuelos.
0: ¡Qué rico! Muy
1: mis
0: bien.
1: Últimos tres son 624 y las calles que se cruzan son Alem y Irigoyen.
0: Gracias, Jazz. Beso grande. ¿Quién más?
2: Hola, Mili. Buenas tardes.
0: Buenas
2: Quiero
0: tardes.
2: Participar
0: ¿Cómo va?
2: Por los sanguchitos de miga.
0: Muy bien.
2: Y en las calles son Irigoyen y Alem. Soy Elsa 2051. Perdón, casi me equivoco.
0: Uh-huh. No pasa nada.
2: Pero bueno, un abrazo grande. Muy buen programa.
0: Gracias, Elsa. Beso grande para vos también. Mani por acá dice, buenas, Vanina 792. Participo por los sanguchitos. Alem e Irigoyen dice, abrazos. Por acá dice, hola, Alem e Irigoyen. Ayelen 013. Quiero participar por Happiness. Besos, dice. Gracias, Aye. Beso grande. Hola, soy Lucía, quiero participar por la docena de sándwiches de Happiness, mis últimos son 4.39. Tenés que contestar la consigna, Lu, tenés que decirnos entre qué calle se encuentra Happiness, ¿eh? 291-47-54-98-3, hasta las 15.30 jugamos con Happiness para que te lleves esta docena de sándwiches de miga riquísimos, ¿eh? Así que dale, mandanos tu mensaje y tu audio al 291-47-54-98-3.

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0: 2-9-1-47-54-98-3. La Rosalía, la perla en la tarde de Me Gusta Tarde, en la que estamos jugando con Happiness, porque hasta las 15:30 jugamos por esta docena de sándwiches de miga. Audio mensaje al 2-9-1-47-54-98-3. Hoy preguntándote cuáles son las calles que cruzan para llegar a Happiness. 2-9-1-47-54-98-3. Mensajes que van llegando. A ver.
1: Buenas tardes. Happiness, Aleni Edigoyen, Gaby 802, necesito esos sanguchitos.
0: Gracias, Gaby, beso grande. Por acá dice, hola, bella, excelente martes. Happiness queda en Alem e Irigoyen, dice Val 719. Hola, buenas tardes, soy Facu 386. Quiero participar por los sanguchitos de Happiness. Está en Alem e Irigoyen. Saludos, buenas tardes. Participo. Hola, buenas tardes, dice primero. Happiness se encuentra entre Avenida Alem e Hipólito Yrigoyen. Participo por los sándwiches, Fernando 959. Dani, por acá, que nos manda su audio, a ver.
2: Hola, buenas tardes.
0: Hola, Dani.
2: Acá escuchando, Miri. Las calles que se cruzan,
0: sí,
2: en Happiness son Yrigoyen, uh-huh, y Avenida Alem. Participo por Happiness, Daniela 549. Besitos.
0: Gracias, Dani. Beso grande. Buenas tardes. Happiness se encuentra entre Alem e Yrigoyen. Voy por los sándwiches de Dai 456. ¿Quién más?
3: Hola, Miri. ¿Cómo estás?
0: Todo bien.
3: Para el sorteo de Happiness.
0: Muy
3: ¿Vos
0: bien.
3: Sabés que Happiness queda en el cruce de las calles Avenida Alem e Yrigoyen?
0: Muy bien.
3: Muchas gracias, Gabriel 492.
0: Gracias, Gaby, beso grande. Hola, buenas tardes, Happiness, la cruzan Avenida Alem e Yrigoyen, dice por acá Anaí. Participo por los sándwiches. Las calles que se cruzan son Alem e Yrigoyen, dice Adri 669. Por acá dicen hola, Alem e Yrigoyen, Emilia 170. Hola, buenas tardes, la panadería Happiness está en Alem e Yrigoyen, exquisito sándwich, dice Raúl 416. ¿Quién más?
4: Bueno, soy Sandra, quiero participar por el sorteo de Happiness. Queda, Happiness queda entre Yrigoyen y Alem. Tenemos tres, son 756. Gracias.
0: Gracias, Sandra. Beso grande. Seguimos jugando. 2-9-1-47-54-98-3. Quedan 5 minutitos, para participar del sorteo del día de hoy de esta docena de sándwiches de Happiness.

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0: Últimos minutos esta tarde de Me Gusta, pero últimos minutos porque ya cerramos el sorteo del día de hoy, claro que sí, así que vamos a repasar los mensajes que nos quedaron para que todos vean que justamente están participando y que llegaron sus mensajes como tiene que ser. Por acá dicen, hola, buenas tardes, la panadería Japines está en Elena Irigoyen. Exquisito sándwich, dice Arian 053. Hola, buenas tardes, la panadería Japines está en el M. Irigoyen, exquisito sándwich, dice Leonel 053. No copiaron ni pegaron, ¿no? No, nada que ver. ¿Quién más por acá? A ver, audios que van llegando.
1: Hola, ¿qué tal? Buenas tardes. Llamaba para participar por la docena de sándwich.
0: Muy bien, Isa.
1: De Japines, que está entre Alem e Irigoyen. Son muy ricos. Y ojalá que esta vez me toque, porque hasta ahora no he tenido suerte con
0: pero,
1: eso.
0: Isa.
1: Bueno, como siempre, la radio hermosa. Y ahora que puedo, estoy escuchando.
0: Muy bien.
1: Bueno, un beso grande. Isa 802.
0: Gracias, Isa. Beso grande. Hola, soy Andrea. Mis últimos tres del DNI son 792. Quiero participar del sorteo de Happiness, calle Avenida Leme Irigoyen. Muy linda la compañía de ustedes. Gracias. Gracias, André. Beso grande para vos. Alem Irigoyen nos contestaba acá Lucía. Anaí ya la habíamos leído. Hola, Miri, buenas tardes. Está en Alem Irigoyen. Yo me cruzo toda la ciudad para ir a comprar a Happiness. Vivo en Brickman al 3300. Dice Carlos 139. Betty por acá.
2: Hola,
0: a ver.
2: Baby. Bueno, dijiste 5 minutitos para participar. Bueno,
0: últimos,
2: ahí van
0: los últimos, claro.
2: Happiness está en Alem e Irigoyen. Y quiero los sanguchitos. Un abrazo, beso.
0: Gracias, Betty, beso grande. Hola, Miri, buenas tardes. Soy Vero, DNI 348. Y voy por los sándwiches de Happiness. Está en Avenida Alem e Irigoyen. Me pasarías Puente de Cerati. Gracias, si llegamos lo pasamos. Hola, Miri, soy Miguel 988. Las calles que se cruzan son Alem e Irigoyen. Hola, buenas tardes. La panadería Happiness está en Alem e Irigoyen. Exquisito sándwich, dice Gladys 232. Ceci nos mandaba un audio. A ver.
3: Hola, ¿qué tal? Soy Cecilia. Mis últimos tres del DNI son 424. Y Happiness queda en las calles Alem e Irigoyen. Bueno, por favor, les pido un tema de Bon Jovi. Gracias.
0: Gracias, Ceci. Beso grande. Hola, ¿cómo estás? Happiness queda entre Irigoyen y Alem. Mi nombre es Kayla. Mis últimos del DNI 753. Que tengan linda tarde. Sil, por acá.
4: ¿Qué tal? Alem Irigoyen. Quiero
0: Hola,
4: participar
0: Sil.
4: Por panadería Happiness. Silvina 125. Quiero la docena de sándwich.
0: Gracias, Sil. Beso grande. Hola, gente linda. Pasemos un tema de Miguel Mateos. Panadería Happiness en Avenida Alem Irigoyen. Aguante la mejor radio de Bahía, dice Víctor. Gracias, Víctor. Beso grande. ¿Quién más por acá? Hola, buenas tardes. Las calles son Alem Irigoyen. Abrazote, dice Lili 472. Hola, buenas tardes. La panadería Happiness está en Alem Irigoyen, dice Edith. Últimos mensajes, porque ya terminamos.
5: Happiness está en Alem Irigoyen. Quiero participar por la docena de sándwich. Cristian 447.
0: Muy bien, dice, hola, buenos días. Participo por Alem Irigoyen. Soy Isabel. Gracias, Happiness. Isabel 029. Último mensaje. Nadie más puede participar. Hemos llegado al final, lógicamente, del programa. Tarde de Me Gusta, que seguimos acompañándote hasta las 16.

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tarde de Me Gusta, tarde en la que te vamos a contar quién se lleva la docena de sándwiches del día de hoy, 12 de mayo, hoy con la consigna de qué esquinas cruzan justamente donde está Happiness, ¿no? Y vos nos tenías que mandar tu mensaje y ya tenemos ganador o ganadora del día de hoy. A ver... ganador o ganadora es... Gabriela 802, claro que sí, Gabriela 802, la ganadora del día de hoy de esta docena de sándwiches de Happiness que va a poder disfrutar, y el viernes también, lógicamente, tienen también el sorteo con Sonia, así que tienen más chance para llevarte estos ricos sándwiches de Happiness para poder disfrutarlos, para aprovechar porque están tremendos. 291-47-54-98-3 para que vos nos mandes tu mensaje en estos últimos minutos de la tarde de Me Gusta, tarde que nosotros seguimos acompañándote con más música en el día de hoy.

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1: 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No te muevas de ahí, quédate en nuestro aire que en un rato nada más llega Sonia también para acompañarte con toda la energía y toda la onda en esta tarde de martes. Agradecer al equipazo que hace posible que estemos al aire y en redes. Nuestra CM Melisosa, en control técnico y sonido Cristian Sánchez, producción Agus Nahuelfil y bajo la dirección general de la gran Jime Guilernia. Locución, conducción y todo lo demás. ¿Quién les habla? Miriam Bugliani. Mañana nos volvemos a reencontrar. Que tengan una linda jornada. Chau.

0: La temperatura actual en la ciudad, 16 grados 4 décimas. Detuvieron a un hombre que fue condenado por abusar de su sobrina. El acusado recibió en el debate oral una pena de 10 años y medio de cárcel. Allanamiento y detención de un hombre investigado por varios robos en el barrio San Martín. Marcelo Sauma, de 35 años, posee antecedentes por delito contra la propiedad y fue arrestado ayer tras una diligencia en Paunero al 2000. Marcha universitaria, las columnas de estudiantes y docentes llegan a Plaza de Mayo para reclamar fondos. La comunidad educativa y sus organizaciones se vuelven a movilizar en todo el país para que se cumpla la ley de financiamiento universitario, que establece una recomposición de los salarios y el presupuesto del sector. La temperatura actual en la ciudad, 16 grados 4 décimas, cuando es la hora 16 en todo el país.
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13 minutos pasaron de las 5 de la tarde. Bienvenidos a la segunda tarde de Me Gusta. Hola para todos. ¿Cómo va? Buen martes. Acá estamos en este martes 12 de mayo. Bienvenidos a esta segunda tarde de Me Gusta. Espero que estés bien arrancando esta segunda parte del día. Bueno, ¿cómo va tu jornada? ¿Bien? ¿Arrancaste tempranito? ¿Cómo va ese día? ¿Te estamos acompañando en tu trabajo, en casa? Bienvenidos todos, ¿eh? Soy Sonia Carrizo y hasta las 8 estamos juntos, así que ya te doy la bienvenida. El Buenas Buenas de cada tarde está como siempre presente. Claro que sí. Buenas Buenas para todos, ¿eh? Para los que están trabajando, para los que están saliendo del cole también, los que están volviendo a casa, los que están estudiando, los que nos acompañan desde el trabajo. Abrazo gigante para todos, ¿eh? 291-4754-983, 291-4754-983. Ese es nuestro WhatsApp. Ahí sabés que nos podés mandar tu audio, tu saludo de buena tarde, tu mensajito. Así que yo te estoy esperando, ¿eh? 291-4754-983. Si todavía no nos tenés agendados en tu celu y en tu WhatsApp, bueno, dale, súmate ahora. El Team Me Gusta está muy bien, siempre presentes, ¿eh? Súper activos. A sumarse con esa buena tarde. Arrancamos los matecitos porque, como siempre, ¿eh? Como cada tarde, la segunda tarde de Me Gusta arranca con el pie derecho. Mates listos y buena compañía, buena música hasta las 8. Bienvenidos. Bienvenidos.

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0: 39 minutos pasaron de las 5 de la tarde, estamos en la segunda tarde de Me Gusta. Bueno, ¿qué tal arrancaste este día? ¿Bien? ¿Arrancaste tempranito? ¿Estás en casa, en el trabajo? ¿Matecitos listos por ahí? Bueno, espero que sí, que acompañemos esta tarde con una linda merienda también, ¿eh? 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Colón Car Wash, nos acompañan en la tarde de Me Gusta. Miranda full, sí, a full, old school. Abrazo enorme, Bruce. ¿Cómo va? ¿Todo bien? Bueno, espero que sí. ¿Te acordás? Eran esos clásicos de Miranda, los primeros. Bueno, sonaban, ¿eh? Hace un ratito Don, hace un rato también sonaba, bueno, ahí perdí la listita. Actualizamos todo, pero estuvo sonando Miranda ya en la tarde de Me Gusta, ¿eh? Con esos clásicos de Miranda, los viejitos, las canciones viejitas, los primeros discos. Sumate a la segunda tarde de Me Gusta. Hola Clau, ¿cómo va? Bienvenida, buena tarde para vos. Estamos en la web, no te olvides, megustafm.com.ar, megustafm.com.ar, también a través de la aplicación que seguramente vos nos llevas a todas partes, ¿eh? Me Gusta 98.3 Bahía, Me Gusta 98.3 Bahía, ahí estamos presentes. Buena jornada para todos, ¿eh? Buen martes, martes 12 de mayo. El WhatsApp es el 291-4754-983, 291-4754-983. Ese es nuestro WhatsApp, nos agendás, seguinos en Instagram también, porque ahí estamos, ¿eh? Siempre con sorpresas. Tienes que quedarte atento. @megustafm983, @megustafm983, ¿eh? Siempre tenemos sorpresas para vos, así que te quedás atento, atenta a nuestras redes sociales, ¿eh? ¿Te sumás? Hay noticias, Miri que nos tiene a full con todas las noticias, nos tiene al tanto de todo, eso está bueno, ¿eh? Si te perdés algo, Miri está para ponernos al día también. Buenas, buenas, ¿cómo andan? Hola.
1: Esos temas viejitos que vos decís, seguramente sí. Los escuchabas de tus hermanos, viste que tus hermanos ponían esos temas. Yo en mi secundaria sonaba esos temas, Don, justamente en el inicio de mi secundaria.
0: ¿En serio? Secundario. No, ya estábamos terciario y universidad casi. Ah, sí. ¿De qué año es Don? ¿2000 cuánto? Ya no me acuerdo. ¿Qué cosas? A ver, vamos a chequear por acá. Bueno, ya no me acuerdo. Pero. No me acuerdo de qué año es ese disco. Ahora vamos a chequearlo. Bueno, súmate a la segunda tarde de Me Gusta en este martes. Martes lindo, ¿eh? Contame. Arrancaste tempranito, estás en tu casa. Le mando un beso gigante a Mauro que nos dice: Sonia, buena tarde. Te estamos escuchando rumbo a Monte. Bueno, amigos de Montehermoso también, ¿eh? Bueno, recién Mauro que nos nombra a Montehermoso. Buen viaje, chicos. ¿Qué tal la ruta? Abrazo gigante, gracias por estar. Estamos en Monte, claro, en FM Atlántica 103.1, ahí estamos presentes. Abrazo enorme para ustedes, ¿eh? En Dorrego, Me Gusta suena todo el día en 99.9. Claro, ahí también estamos para acompañarte. Como cada tarde, ¿eh? 291-4754-983. Beso gigante que le voy a mandar también a... ¿quién anda por acá? Marina, bienvenida, Mari. Gracias, ¿eh? Gracias por estar. Bueno, a sumarse a esta segunda tarde de Me Gusta. Yo me quedo hasta las 8 con vos, ¿eh? Canciones que también elegís. WhatsApp activo. Estamos esperando con ese saludo de buena tarde. Dale, mándame tu audio. Queremos escucharte. A sumarse, dale.

0: 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Sumate a esta segunda tarde de Me Gusta por acá. Estamos hasta las 8. Beso enorme para Norma. Bienvenida, Normita. Gracias por estar. Nico, bienvenido, Nico. Buena tarde. Gracias. Me mandan un matecito por ahí. Bueno, muy bien. Mates listos por acá también. Hola.
1: Hola, ¿cómo le va, Carrizo?
0: Buenas, buenas. ¿Cómo va?
1: Carrais.
0: Ah, Carrais, bueno.
1: Sería Carrizo en inglés.
0: Sí. Mirá.
1: En francés sería Carrizo.
0: Ah, impecable.
1: En chino, la calizo. Vamos. Así que bueno, ¿cómo anda? ¿Bien?
0: Bien, Marce.
1: Por acá, bueno, todo, ya quiero a las 4 de la mañana.
0: Oh, tempranito.
1: Así que nada, un rato más voy a seguir.
0: Bueno.
1: Y bueno, acá no hay preguntas para usted. Me hizo quedar muy bien el otro día, yendo a su casa derechito. No sé si le conté que bueno, me hizo perder 3 botellas de Fernet el otro día cuando fue a trabajar con el temporal.
0: ¿Por qué?
1: Y ahora ellos pensaban que usted había ido para otro lado y yo ahí a muerte con usted, Carlos.
0: ¿Cómo? ¿Cómo? ¿Me voy a ir para...?
1: Puse las manos en el fuego. Prendí las 4 hornallas y me tiré de panza.
0: ¡Ay, bueno! ¡Qué exagerado!
1: Así que bueno, nada. Ay, necesito un favor, Carlos. Una mano lava la otra y las dos lavan la cara. Pues, ¿no?
0: Claro que sí.
1: O algo parecido.
0: Dígame.
1: Usted no me pasa los temas que yo le pido, así que en cualquier tema que esté dando vuelta por ahí,
0: sí.
1: Usted diga, se lo dedico para mi primo Marcelo. No sé si se lo dije. Uh-huh. Después, mi primo Marcelo.
0: Así que ahora somos,
1: bueno,
0: primos.
1: Carrizo, gracias. Por todo, cualquier novedad, si sube alguna pregunta de esta fiesta,
0: bueno.
1: Con gusto se la voy a formular.
0: Abrazo,
1: bueno,
0: abrazo. Le mando un beso,
1: Carrizo.
0: Gracias, Marcelo. Che, está muy bien, está muy bien. Él confía en mí, eso es importante. Viste que uno tiene que poner las manos en el fuego por el otro. Los amigos son los que están siempre ahí bancando la parada siempre. Así que me gusta ese nivel de aguante, porque yo también lo hago, Nivel de aguante 1000. Muy bien, Marce. Está muy bien. Bueno, como dice que no le paso canciones de los 80, y puede ser, pobre. Algo de los Rollins, ¿va? ¿Puede ser? Puede ser algo de los Rollins, dale, de los algo, pues, va buscando algo por ahí. Vamos a ir cumpliendo con todos también. Hola, Romy, bienvenida. Gracias, Marce, por la buena onda de siempre. Que tengas buena tarde. Bueno, estamos en la segunda tarde. Me gusta, Romy, me dice, ¿cómo va allá en el local? Por acá escuchándote un ratito. Bueno, así me gusta. Buena jornada para ustedes también, 291-47-54-98-3. Vamos a sumarse con ese saludito de buena tarde. Hola, Daniela, ¿cómo estás? Dani con el 549, bienvenida. Buena tarde para vos también. A sumarse, que hasta las 8 hacemos la segunda tarde de Me Gusta.

6 de la tarde, 2 minutos, actualizamos temperatura en Bahía Blanca, 12 grados, títulos, en la tarde de Me Gusta. En una masiva marcha universitaria, miles de estudiantes y docentes reclaman más fondos. La situación es crítica. En una Plaza de Mayo colmada, los organizadores leen un duro comunicado contra el gobierno y piden que se aplique la ley de financiamiento universitario. El oficialismo aseguró que se trata de una movilización política promovida por la oposición. Procesaron a la fiscal Viviana Fein por contaminar la escena donde fue encontrado muerto Alberto Nisman. A la exfiscal se le atribuye el delito de encubrimiento agravado.

0: Marcha universitaria en la ciudad, miles de bahienses se movilizan para exigir que Milei cumpla con el financiamiento. Por cuarta vez en lo que va de la gestión libertaria, estudiantes, docentes, vecinos y organizaciones sociales y gremiales avanzaron por Avenida Alem desde la UTN hasta el playón de la UNS en defensa de los recursos para la educación pública. 12 grados, la actual temperatura en Bahía Blanca. Seguimos en la tarde de Me Gusta.
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0: 16 minutos pasaron de las 6 de la tarde. 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Hola, Sonia, ¿cómo va? Escuchando buena música, nos dice Daniela. Buena tarde, Dani, gracias, ¿eh? Gracias por estar. Bueno, ¿qué están haciendo en este momento? ¿Están trabajando? ¿Estás en casa? Sé que algunos están laburando, ¿eh? Que nos escuchan en el local. Abrazo enorme, que tengan buena jornada. Algunos que están volviendo a casa también, besos gigantes para todos, ¿eh? Saludamos, a ver qué nos dice Bruce por acá. Buenas.
1: Marce, despreocupate, no es con vos que no te pasan los temas, es con todos menos con Lautaro. Igual, volviendo al tema del apellido Carrizo, sí. Es como que tiene nombre de Peña Norteña, los Carrizo.
0: ¿De Peña Norteña decís vos? Vos decís, sí, es como que...
1: Apellido Carrizo, es como que tiene nombre de Peña Norteña, los Carrizo.
0: Es verdad, y yo te arranco, Carrizo. No, mira que me emociono, Bruce, ¿eh? ¿Sí? Claro, escúchame. ¡Oh, qué lindo! Ahí viene Carrizo, ahí viene Bruce, ahí viene Marcelito. ¿Qué quieren tomar, chicos?
2: Yo que fijé las reglas, que llevé las
0: riendas. No, chicos, lo único que faltaba. El viernes tiramos la casa por la ventana, pero claro, un martes te pongo la peña. De los Carrizo. Son varios ahí, No voy a seguir buscando más primos porque si no. Ya le dije a mi primo, no, deja de buscar primos, ya está, hasta ahí. La manzana terminó el deseo y la tentación. Pero no imagines que editando la ley. Seremos primos, Marce, vaya a saber. Uno nunca sabe, Dios. Pero no imagines que editando la ley en la trampa que tenía yo. Puras trampas. Así que somos la peña de Carrizo, de los Carrizo. No, acá es de los Carrizo. ¿Cómo? ¿Cinsanito con Ferné? ¿Cómo es eso? A ver, porque acá están pidiendo ya.
3: Carrizo, estoy invitando a tomar en serio. Para mí un cinsanito con Ferné, si puede ser.
0: Está bien.
4: Hay que probar la empanada de Carrizo.
0: No, chao. Chicos, que tengan buena tarde. Llegamos al final de esta segunda tarde de Me Gusta. Así llegamos al cierre porque ya no me dejan entrar. Eso por no chequear los audios. Chicos, que tengan buena tarde. No sé si volveré mañana a las 5 de la tarde. La programación del Me Gusta arranca temprano. Ay, Dios mío. No. Se pasan ustedes también, ¿eh? Chicos, por favor, se me portan bien. Ay, Dios. Mirá. Colorada estoy. 291-4754-983. Hola, Claudito, ¿cómo va? ¿Todo bien? Buena tarde. Una familia muy normal. Claro, y me manda los locos Adams. Y sí, más o menos, ¿no? Claro, no. Gustavo, tarjeta roja me van a poner, culpa tuya. Escúchame. ¿Así no? Che, qué lindo. Vieron que volvió Mirtha Legrand. Hablando de así no. 99 años, una genia. Después de una enfermedad volvió, pero impecable. Una genia. Bueno, hablando un poco de todo, ¿no?
4: Estamos hablando de comida, Carrizo, de la peña.
0: Pero, claro, pero usted lo dice así. No chequeo los audios, los mando al aire y no. Me van a poner tarjeta roja. Claro, no. Hay que tener cuidado. 291-4754-983. Bueno, contame desde dónde nos estás escuchando. Martes. Hola Mari, ¿cómo va? Bienvenida. Buena tarde para vos. Gracias por estar, ¿eh? Beso gigante. Bueno, sumate en redes sociales. Arroba me gusta FM983. Queremos que empieces a seguirnos. Siempre hay sorpresas por ahí en nuestras redes, así que yo te espero en nuestras redes. Instagram, cuenta oficial de me gusta. Arroba me gusta FM983. ¡Qué calor, chicos! Hace calor, no, está fresquito, ¿no? Pero el estudio está... Ah, no, no, tremendo. ¿Cómo estás, Celeste? Buena tarde para vos. Hola, Sonia. Ay, Mario me pedía la canción Amor de Vago. Dale, en un ratito está sonando entonces, ¿eh? Para vos. 291-4754-983. Sumate a la segunda tarde de Me Gusta.
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Me gusta que va a estar abriendo. Claro, se viene el Mundial 2026 con todo. Ella va a ser una de las artistas que va a estar presente el 12 de junio abriendo. Va a ser en realidad el show central de esa ceremonia. En Estados Unidos, claro, recibirán en el imponente estadio de California. Ella va a ser la líder de este show. Va a estar presente también Anita, Lisa de Blackpink, Rema. Estos son algunos de los artistas que van a estar liderando este despliegue de cantantes y artistas que van a estar a full en esta apertura de este Mundial 2026. Va a estar buenísimo, bueno, pero no solamente ella, porque también va a estar el 12 de junio en Toronto con Michael Bublé. Va a ser uno de los artistas que van a estar presentes. Alanis Morissette, algunos, el 10, creo que es el 11 de junio en México. Van a estar en el Estadio Azteca, Maná, pero no solamente él, Belinda y Los Ángeles Azules, Alejandro Fernández, J Balvin, Danny Ocean, estos son algunos de los artistas que van a estar, y yo creo que va a estar buenísimo. Apertura de este Mundial 2026 que se viene con todo. Beso enorme para Claudia, que nos dice: Sonia, ¿cómo va? Pone alguna bachata, por favor, puede ser, quiero bailar con mi nieta. Ah, bueno, ok. Tenemos que programar entonces, alguna bachata para Claudia que quiere bailar con su nieta. Abrazo enorme. 291-4754-983, 6:30 de la tarde. Sumate a esta segunda tarde de Me Gusta. Hasta las 8, estamos juntos.

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Beso enorme para Claudia. ¿Cómo estás, Claudia? Gracias, gracias por estar. Abrazo enorme. Más amigos que se siguen sumando en esta segunda tarde de Me Gusta. Acordate que estamos hasta las 8, ¿eh? Sí, sí, sí. Así que vamos. Mándame tu audio, contame desde dónde nos estás escuchando. Martes. Algunos dicen que el martes cuesta más que el lunes, pero acá estamos. Ya se arrancó la semana. Hoy, linda temperatura. Linda jornada. En un rato vemos cómo se viene el pronóstico del tiempo también para la semana. Así que bueno, a ponerle un poquito de onda a esta tarde de martes. Abrazo enorme para Silvia, que nos dice: hola Sonia, ¿cómo estás? Buena tarde, escuchándote desde casa. Los chicos haciendo la tarea. Bueno, buena tarde para ustedes también, chicos. Gracias. ¿Desde dónde nos escuchás? ¿Estás a través de la web? ¿Estás en el auto? ¿De repente estabas haciendo zapping? Dijiste: ah, me gusta esta canción. Bueno, ahí te quedás, ¿eh? Por favor, claro, sumate al Team Me Gusta. Somos muchos. De a poquito, vamos agrandando la familia también. Arroba Me Gusta FM 98.3, cuenta oficial de Instagram. Empezá a seguirnos. Tenemos un poquito de todo ahí, ¿eh? Sumate, que hasta las 8 me quedo con vos. Hora de renovar el matecito, me parece, ¿no? Casi las 7 de la tarde. De a poquito, vamos llegando al cierre de esta jornada. Sumate que hasta las 8 nos quedamos.

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7 de la tarde, un minuto, actualizamos temperatura en Bahía Blanca, 11 grados, títulos en la tarde de Me Gusta. Multitudinario reclamo universitario contra el gobierno. Le exigimos que cumpla con la ley de financiamiento. En una plaza de Mayo colmada, los organizadores leyeron un duro comunicado en el que exigieron más presupuesto. El oficialismo dijo que se trató de una movilización política promovida por la oposición. Allanamiento y detención de un hombre investigado por varios robos en el barrio San Martín. Marcelo Sauma, de 35 años, posee antecedentes por delitos contra la propiedad y fue arrestado ayer tras una diligencia en Paunero al 2000.

0: Sorprendieron a una mujer con un arma de fuego en su poder. Fue interceptada por efectivos de la policía local en la zona de calle La Niña al 600. 11 grados, la actual temperatura en Bahía Blanca. Seguimos en la tarde de Me Gusta.
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Saludamos también a Carlos, que nos dice: Sonia, ¿cómo va? Te estamos escuchando desde casa con mi esposa. Abrazo enorme. Muchas gracias por estar, chicos. Que tengan buena noche. Saludamos también a Lucía. Bienvenida. Gracias, Gracias por estar. 291-47-54-983. Ese es nuestro WhatsApp. Ahí te estamos acompañando como cada tarde. Estamos en la web megustafm.com.ar. megustafm.com.ar. Ahí estamos presentes como cada tarde. Saludos, para todos los que están conectados. Abrazo enorme. Súmate a la segunda tarde de Me Gusta. Hasta las 8 estamos juntos. 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

0: Estamos en la segunda tarde de Me Gusta, acompañándote hasta las 8. A ver qué dice Marce por acá.
1: Bueno, Carlito, ya en cualquier momento
0: sí.
1: Se va. Así que bueno, yo ya en cualquier momento, hoy no como, no me baño, no nada.
0: Bueno.
1: Así que bueno.
0: Muy cansado.
1: Nada, la quería despedirle. Sí. ¿Qué provoca cosas en la gente, Carlito?
0: ¿Qué pasa?
1: Ahí hablaban de un Lautaro, ¿no? Será mi Lautarito, ¿no? Mi hijo
0: ¿cómo?
1: Se llama Lautarito.
0: Ajá.
1: Así que no será. No estará enamorada de mi hijo. Usted, Carlito,
0: no,
1: déjeme pensar. Quiero ver si quiero ser su suegro. Bueno, esta noche
0: es lo
1: consultaré con la almohada. Le voy a hablarle a Lautarito a ver si es usted, Carrizo. Así que bueno, nada.
0: Estoy anonadada.
1: Soy su papá, yo.
0: Pero...
1: Así que bueno. Bueno, le mando un beso, Carrizo. Hasta mañana. Siga ensayando para el aterro.
0: Pero...
1: El viernes. Tiramos todo por la ventana, que, ¿no?
0: Claro.
1: No sé cómo hacen los chicos, vamos a cortar la semana mañana.
0: Bueno.
1: Y hacemos una TR a la tarde, miércoles.
0: Sí, está bueno.
1: Bueno, Carrizo, acá la gente me acaba de pedir si les puede pasar vestida de azúcar.
0: Ah, sí.
1: No sé qué es, pero bueno.
0: De Gloria Trevi.
1: Bueno, para los que viven en el fondo, digamos, por decirlo de alguna manera, Carrizo.
0: ¿Qué le pasa, Marce?
1: Yo hablando por teléfono y la policía casi me choca. Nada, así que bueno, si puede pasárselo y si no, bueno. Están prendidos a la radio, eso sí, están
0: bueno.
1: Muy interesados en seguir su trayectoria. Yo por lo pronto me voy a dormir. Un sueño, y eso que ayer la tarde no trabajé, dormí la siesta.
0: Todo.
1: Después comí, sí. Después me levanté, comí temprano, me acosté temprano.
0: Conociendo la rutina
1: más
0: de Marce.
1: Sueño me levanté hoy a la mañana, con más sueño.
0: Pues, viste lo que es, ¿no? Uno cuando duerme un poco más es como que en realidad no te terminás de recuperar nada, porque a veces es peor. Venís con el ritmo, viste, acelerado de dormir 5 horas por día, 6, venís. No está bien. Pero sí, cuando descansás es como que no querés salir de tu casa, pero ni a gancho. Che, no sé, Marce, no sé qué me estás hablando. Bueno, averigüemos, Lautaro, ¿cuántos años tiene tu hijo? Nada, mentira, es un chiste. No sé, chicos, por favor, no se hagan estas novelas porque después me preguntan cosas que no tengo la menor idea de qué está pasando. Estas novelas que se arman ustedes son tremendos, ¿eh? Ay, pero me encanta. Ahora la cuestión es que Marce lo va a hacer mi suegro. Ah, acá somos todos familia. No, son de terror. Hola Gaby, bienvenida. Buena tarde para vos. Gracias, gracias por estar. Bueno, atención porque quiero contarte lo siguiente. 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Saludamos también a Cari con el 820. Bienvenida, Cari. Gracias por estar. Gus.
2: ¿Qué abriste? ¿Un consultorio ahora, Sonita?
0: Sí, tenemos consultorio.
2: ¿Te puedo transmitir mis problemas? No.
0: No, cosas lindas.
1: Lautarito tiene 32.
0: Ah.
1: No sabe lo que es, un bombón,
0: bueno.
1: Un modelito. No sale a mí, quédese tranquila, no se parece a nada. Así que bueno.
0: Marce, por favor. No. No. El doctor dijo que no. Hola, ¿cómo estás, Celeste? Buena tarde para vos. Emi, bienvenido también, ¿eh? Buena tarde, que nos mandaba mensajitos tempranos. Bien. Matecito listo. Fotito que me mandaba hace un rato también. Gracias por estar. Hasta las 9 se trabaja, nos dice Emi. Bueno, abrazo enorme. Que tengas buena noche, buen regreso a casa también. Hasta las 8 hacemos la segunda tarde de Me Gusta.
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0: 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Hola, Caro.
1: Estás viendo, ¿eh? Pero ahí tenés para hacerte un currito.
0: ¿Cómo, cómo?
1: Sale lo nuevo, terapia en vivo.
0: Vamos a hacer un día de terapia en vivo, ¿eh? ¿Qué te parece? De 7 a 8. Terapia en vivo, pero... vamos a ir buscándole por ahí la vuelta, ¿eh? Es verdad, es un buen currito. Beso enorme para Mónica. ¿Cómo estás, Moni? Buena tarde. Sonia, escuchándote mientras cocino. Hoy tarta de zapallitos. ¡Uy, qué rico! Abrazo enorme. Gracias, Moni. Gracias por estar, ¿eh? 291-4754-983. Buenas.
2: Hola, buenas noches. ¿Cómo va? Me gusta.
0: Hola.
2: La radio, la escucho todos los días.
0: ¿Cómo va, Benito?
2: Saludos a todos los oyentes. Y acá estoy tomando unos mates y comiendo galletitas con paté. Qué buena esa. Abracitos.
0: Che, qué rico. Abrazo enorme. Qué fruta noble la galletita con el paté cuando... cuando es fin de mes o en cualquier momento. Cuando no tenés ganas de algo salado pero no sabés qué. ¿Viste? Pasa eso. Sí. Tienes algo, no sé, algo tranqui. Tampoco me voy a poner a cocinar. Bueno, la galletita de paté ahí, fruta piel que te acompaña. Y siempre tiene que estar en la alacena, ¿eh? Sí, sí, sí. Abrazo enorme y gracias, Berito. Te mando un beso gigante. 291-4754-983. 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Súmate a la segunda tarde de Me Gusta. A ver, Marce, ¿qué nos dice? Abrazo enorme, Marce, que ya se iba a descansar.
3: Se la presentara como... ¿Qué? Y ahora la dueña de la TR, sí. Sonia, mi nuera preferida, no. Carrizo.
0: Abrazo enorme, Marce. Marce ya me está solucionando un poco la vida. Bueno, está bueno que te solucionen las cosas. Ay, Dios mío, abrazo enorme. 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Hola Hugo, bienvenido, buena tarde para vos, gracias por estar, sumate hasta las 8, nos quedamos con vos.

0: Muchas gracias.
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Medina. En la locución y conducción, quien les habla, Sonia Carrizo. Gracias a todos por estar. Que tengan buena noche. Mañana la programación arranca tempranito, con Vivi. Sigue Lu, sigue Miri para hacerte el aguante. A las 5 estamos por acá aterrizando, para arrancar la segunda tarde de Me Gusta. Se quedan con la mejor selección de música. A las 9 de la noche llegan los mejores lentos programados. Chau, hasta mañana.

0: nadie en Buenos Aires. ¡Aplauso para Coco! ¡Gracias!
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